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3: Bien, pues gracias Rubén Carvajal por allá en Juárez, gracias a las y los amigos que nos escuchan a través de la Jota Mexicana. Bueno, pues todo listo para el cuarto partido entre los Mineros y los Dorados, Mineros y Dorados, en donde se espera pues un juego idéntico o mejor que el día de ayer. Ayer el equipo de los Mineros ganó en la novena entrada. Tres carreras a dos dejaron prácticamente sembrados a los Dorados de Chihuahua, y los Dorados pues se quedaron por ahí sufriéndola, por ahí se quedaron ya en lo que fue el terreno, y pues el equipo de los Mineros se meten a lo que es la contienda de lo que viene a ser por ahí el boleto para las semifinales. Pero los mineros tendrán que salir ahora sí con toda la interés, con toda la fuerza, con todo el poder, como se debe jugar béisbol, para tratar de sacar este partido. Y los Mineros van a jugar de la siguiente forma en este partido. Vendrá Isaac Domínguez como primero en el orden, cubriendo la segunda base. René Cano va a estar en el jardín central. Oliver Cepeda está en las paradas cortas. Armando Aguilar, Munguía va a estar como bateador designado. Luis Quintana va a estar ahí en el jardín izquierdo. Iván Morales, el de Hermosillo, va a estar por ahí atrás de como receptor. Alejandro Alvarado cubriendo la tercera base. Héctor Muñiz, el menor, va a estar cubriendo el jardín derecho, y va a lanzar por parte del equipo de los Mineros de Parral, el profesional del equipo de los Mineros de Parral, el equipo de Tijuana, será Francisco Holguín. Juego que está programado a las 7:30, y están ahí los señores de azul, 4 umpires para este partido. Pues fíjese que ya hay 2 semifinalistas. Ayer allá en la Esmeralda de la Sierra, allá estuvimos viendo cómo el equipo de la frontera, equipo de los indios, lograban conseguir por ahí su victoria. Una victoria de 4-2, una victoria que, la verdad de las cosas, pues se fue alargando la agonía por ahí para conseguir el último out para el equipo de los indios, cuando Ángel Garza, después de que ha sacado 2 outs, da base por bolas, una rola a lo que viene a ser por ahí la tercera base. El tercera base tira mal a la primera colchoneta, y luego después vino por ahí con el error la carrera número 2 para el equipo de los Venados, y luego una base por bolas, y se puso el kilo de camote a peso, porque las carreras del empate para los Venados estaban en primera y en segunda, y venía a batear el tercer bat, el de Baja California Sur, y con 2-2, un lanzamiento arriba, se ponchó, y con eso consiguió la victoria el equipo de los Indios de Juárez y con ellos su pase a semifinales. Nos empiezan a llegar ya mensajes con quién van a ir los Indios, todavía no está determinado. El señor Ángel González dice, ¿con quién van los Indios, Martín, la próxima semana? ¿Va a ser aquí o va a ser dónde? No, mire, bueno, de que van a salir los Indios, van a salir, eso sí es seguro porque están en cuarto lugar, salvo que hubiera unos cambios, por eso no podemos decir con quién puedan ir, porque si vamos a supongámonos todos que ganara el equipo de los mineros a los Dorados de Chihuahua, que los echara fuera, y que el equipo de los Faraones echara fuera también a los Algodoneros, que dicen, ah, es imposible, no, todo puede pasar en el béisbol. Entonces habría unos cambios, sería el primer lugar, que ya nadie lo quite de ahí, la sexta zona, el equipo de las Manzanas, y el segundo lugar, si llegara a ganar el equipo de Casagrandes y los Mineros, bueno, Juárez pasaría al segundo lugar. Pero si las cosas pintan como se están viendo, si Chihuahua logra derrotar hoy a los Mineros, Chihuahua estaría prácticamente asegurando ya el segundo lugar, y mañana, el equipo de los Faraones estarán enfrentando a los Cotonetes allá en Delicias, y ahí si ganan los Cotonetes, bueno, pues Juárez iría con los Manzaneros, pero si llegan a perder los Cotonetes, los Algodoneros, y gana el equipo de Casagrandes, Juárez puede pasar al tercero y su rival sería los Dorados de Chihuahua, o sea que es muchos movimientos. Bueno, pues aquí arrancamos, allá viene el lanzamiento, le tira la pelota de foul, la pelota bajaba el segunda, bajaba el primera, no hubo nada, y Fernando Holguín, el de Tijuana, es el pitcher profesional que está lanzando en este partido. Ahí está el primer strike, ya viene el lanzamiento, la pelota ligeramente baja, una bola, un strike por ahí para el bateador este que es Isaac Domínguez, lo conocen aquí en Parral como La Pulga, él es originario de Los Ángeles, California, este bateador del equipo de los Mineros de Parral. Viene el lanzamiento, le tira batazo largo, profundo, allá va la pelota, sigue, se queda viéndole a La Pulga, la pelota está del otro lado. Bueno, pues, cuadrangular de Isaac La Pulga Domínguez, la agarró y le dio con ganas al César, lo que es el César, y adiós a esa pelota, la puso a volar y ve el jardín central Rafael Franco, el parralense que viste la franela de los Dorados de Chihuahua, se quedó ya después viéndola únicamente volar la paloma, esta voló, Holguín se quedó viendo Isaac su batazo, lo veía, y llegó el momento en que la pelota se le perdió y la pelota estaba del otro lado. Bueno, pues ahora, está ya ganando el equipo de Parral. El equipo de Parral está ganando una carrera por cero. Bueno, pues apenas vino por ahí. Ahí viene el lanzamiento, le tira la pelota, sale por el lado de la primera base. Ahí se mueve el primera base, se queda con la pelota. Bueno, pues apenas nos estamos acomodando cuando vino el cuadrangular por ahí. El cuadrangular del equipo, de visitante. Y está cayendo ya el primer out. Y vio venir ahora, viene Brett Barrera, que va a estar, Brett, que juega las paradas cortas. Ahí está Barrera en la caja de bateo. Allá viene el lanzamiento, swing, le tiró con alma, corazón y vida. Quería también, le tiró con mucho odio a la pelota, pero no pudo conseguir por ahí hacer contacto. Y bueno, pues, Rafael Franco, el parralense, le dio con todo a la pelota. Se prepara ya el de Tijuana, viene con el ofrecimiento, swing, el segundo strike. Ya lo tiene con dos strikes por ahí a Brett. A Brett, que está ya con dos strikes. Apenas nos estábamos acomodando cuando salió el batazo de Rafa Herrera. Y la pelota se fue atrás. Se quedó viéndola. Viene la oferta. Una pelota arriba. ¡Swing! ¡Ponche! Abanica la canica. Y se va. Se va con chocolate. Bueno, y ahí está ya. Ahí está ya ponchado Brett. Y viene ahora, viene el Panchón Sánchez. Francisco Sánchez. Ahí está ya llegando el cuarto en el orden. El Panchón. La pelota baja, ligeramente baja. Para este que es el de Sonora. Este pelotero que ayer increíblemente, a pesar de su poder que tiene, viene la oferta, le tira, hace un batazo elevado, lleva el jardín central, atrás, Cano, la pelota rechina contra la barda, el corredor por la primera, allá va para la segunda, va para la tercera y quieto en tercera, triple el batazo. Bueno, pues le veo bien el Panchón. Iba el jardín central, allá iba Cano, atrás, se lo pega un brinco y la pelota retacha contra la barda. Y bueno, pues, como le faltaron como unos 20 centímetros para que se fuera la pelota, y Francisco Sánchez, que no es veloz, la gente que lo conoce, sabe que pues está pesado. Sin embargo, ¿cómo estaría el batazo que llegó hasta tercera ya Rafa Franco? Ya se está doliendo, por ahí está tirado. Está tirado por ahí el jugador del equipo de los de casa, que ya empezaron con problemas en esta entrada. Ya se está incorporando, parece que no fue nomás que el susto. Y va a venir ahora el turno para Chuy Loya, otro paralense, Jesús Loya. Jesús Loya ya está llegando a la caja bateo. Ahí está el paralense con correr por el lado de la tercera. Chuy Loya, que es un excelente bateador, mucho tiempo en la Liga Mexicana, Chuy Loya. Y ahí está entrando ya a la caja bateo, se prepara el pitcher. Allá viene la oferta ligeramente fuera. Bueno, batea por el lado de los zurdos. Hay dos outs, apenas la gente viene colocándose, buscando a los asientos aquí en el parque del Gran Estadio de Parral. Voltea en la pizarra. ¿Qué pasó? ¿Cómo que una carrera por cero? Ya viene el lanzamiento. ¡Swing! Una bola y un strike. Sí, así es, efectivamente. Están ganando apenas el segundo lanzamiento de Tijuana. Se la prendió por ahí Rafa Franco y la botó la canica por todo el jardín central. La pelota en camino, la pelota de foul por el jardín izquierdo. Bueno, pues así es el béisbol. Mire, los parralenses, pues haciéndole daño. Rafa Franco ahorita en turno al bat, pegó batazo de cuatro esquinas. Y ahora Jesús Loya con correr por el lado de la tercera, también originario de Parral, vistiendo la franela de los Dorados. Allá viene el lanzamiento arriba. Gracias a la gente, nos empiezan a llegar mensajes. Nos dice el señor Sergio Solís: oiga, Martín, es que no es posible, pues Chihuahua hace trampa. Hace trampa porque baja jugadores de Liga Mexicana para participar en campeonatos estatales. Allá viene el lanzamiento. La pelota foul hacia atrás. Bueno, pues se está defendiendo por ahí. Una bola y dos strike para Jesús Loya. Pues es que, la verdad, pues fue acuerdo que tuvieron por ahí los jurisdiccionales, pero sí tiene mucha ventaja Chihuahua. Mire, aquí están dos que andaban ya en Liga Mexicana, que Rafael Franco, Jesús Loya, paralenses. Brett Barrera también anduvo jugando en Liga Mexicana. Ya viene el lanzamiento. Otra pelota de foul. Y así tenemos también a el lanzador que va a hacer las ofertas, Alfredo Villa, que está como clasificado, pero que también ya tiró con los Dorados de Chihuahua en Liga Mexicana. Y tienen por ahí a varios peloteros. Ya está entrando, ahora 2 bolas, 2 strikes, viene el lanzamiento, no, ya lo lleva la cuenta máxima. La cuenta de te vas o te quedas. Ahora son 3 bolas y 2 strikes, 3 bolas y 2 strikes. La cuenta de puños cerrados. Se prepara el pitcher, la pelota en camino, otro foul, qué buen turno el que consiguió por ahí este bateador Jesús Loya. Porque pues ha estado fauleando la pelota y eso lleva al cansancio. Este lanzador profesional originario de Tijuana, pues no es lo que los mineros esperaban, pero es con lo que ellos cuentan, y con él se tienen que morir en esta campaña. Ahí prepara el pitcher, ya se balancea, suelta la pelota, le tira, sale un foul y se mueve el tercer, el short. Es el power en corto, la pelota, y bueno, se va a la entrada. Pero ya llegó ya una carrera. 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Los Dorados tienen una, los mineros vendrán al VAD. Vamos a mensajes a cabina. Adelante, cabina, mensajes.
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3: Muy bien, bueno, pues vamos, amigos, a la parte baja de la primera entrada. Vamos a ver cómo responde el equipo de los mineros cuando viene Isaac Domínguez, el de Los Ángeles, California. Ya viene el lanzamiento de Villa. Es golpe, se quedó por ahí la pulga diciéndole al umpire, oye, me alcanzó a rozar, y le decía el receptor, no le pegó, el umpire le decretó, mira, es que aquí la regla establece que si le llega a rozar el uniforme, pues puede ser considerado como golpe, y pues ya no le quedó más remedio a Zamudio, que dijo, no, pues mejor callado, me quedo más calmado. Bueno, pues ahí está Isaac. Y quizás la pulga Domínguez, ya con golpe en la primera base. Y va a venir ahora el segundo en el orden. El segundo en el orden, ahí está. Ahí está llegando a la caja de bateo. Viene René Cano que se estrelló contra la barda con el batazo que dio por ahí el Panchón. Prepara, suelta la pelota ligeramente fuera. El parralense René Cano, pelotero muy elástico, con una buena estatura, una estatura atlética, la este paralense, batea por el lado de los zurdos, pitcher derecho, se prepara Alfredo Villa, suelta la canica, arriba, ya van dos bolas y no hay strike. Fíjese que Alfredo Villa, pues no ha sido lo que se esperaba de él. El manager del equipo de los Dorados de Chihuahua lo ha mantenido toda la temporada como el pitcher número 2, el que abre el segundo juego, pero no ha dado muy bien resultados. Allá viene la canica, ya son tres bolas y no hay strike. La pulga se quería ir a segunda, pero hay que jugar para el equipo, hay que jugar para el equipo, porque ya son tres bolas y no hay strike. Otro lanzamiento malo y puede ser base por bolas. Se prepara por ahí el pitcher. Allá viene el envío, es el automático. Si alcanzó a llegar el automático. Y ahora ahí está ya el primer strike para el bateador del equipo de los mineros de Parral. 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atrasado, allá viene bajando el jardín derecho, la pelota está cayendo de imparable, iba el chor, bajaba el jardín izquierdo, ni uno de los dos, la pelota de imparable para el bateador del equipo de los mineros. 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Le informa que Parral tiene corredor por el lado de lo que es la segunda y la primera base. Bueno, pues vendrá ahora, viene Oliver Cepeda, el nayarita Oliver Cepeda, que ha quedado de ver Oliver en esta serie. No ha bateado como se esperaba Cepeda, pero vamos a ver, en cualquier momento puede despertar el parador en corto, el de Nayarit, el ex Dorado de Chihuahua, este muchacho que anduvo con los Dorados de Chihuahua, anduvo jugando con los Dorados de Chihuahua la temporada pasada, llegó a Parral en un cambio, se cuadra ya para tocar, ahí viene el lanzamiento, no, lo deja pasar, strike el primer strike. Hizo el intento, pero ya cuando venía la pelota, por ahí hizo el ajuste y el umpire, pues no le tembló la mano para decirle, está marcado ya el primer strike. Ahí sale la caja de bateo, ya está regresando por ahí el bateador con un strike. En la pizarra de nuestros amigos de Tortas el Puma, la torta beisbolera nos indica que está atacando el equipo de los mineros. ¿Debe seguir el toque de pelota? Claro que debe seguir. Estamos en playoffs. El juego es importantísimo, este juego. Viene el lanzamiento, le quita. Pelota para atrás, el jardín derecho, para atrás. La pelota pica. La pelota pica y se va del otro lado. Eso va a traer la carrera, el empate. Vaya jugada que nos acaba de entregar el bateador Oliver Cepeda. Oliver Cepeda se había cuadrado ya para tocar la pelota cuando venía por ahí la canica. Le hizo el swing completo, le salió un verdadero misil rumbo al jardín derecho. Atacó el jardín derecho, Chuy Loya, no, imposible, se fue atrás, la pelota pegó por ahí en lo que es la tierra y brincó la cerca. 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Ahí brincó la canica para un limpio doblete y está atacando el equipo de los mineros. Esta puede ser la entrada de la capital del mundo, Parral, Chihuahua. Cuando hay correr ya por el lado de la tercera, correr por el lado de la segunda. Y para el equipo de los mineros, pues no hay out todavía. Y viene Armando Aguilar, el extranjero. Armando Aguilar. A la caja de bateo, este bateador que pues también anduvo ya jugando para el equipo de los Dorados de Chihuahua y ahora tiene oportunidad, batea por el lado de los zurdos, pitcher derecho, allá viene la canica, strike, una recta que llegó por ahí quemando, ya empieza a haber movimiento por allá por lo que es el jardín izquierdo, ya empieza a sacar el manager del equipo de los Dorados de Chihuahua a calentar, a soltar el brazo a sus peloteros, ya prepara, allá viene el lanzamiento, ligeramente baja, ahora la contabilidad se pone a favor del bateador, el extranjero Armando Aguilar, aquí lo anuncian como originario de por allá de Hermosillo, pero él nació allá en Estados Unidos y está como jugador foráneo, al igual que la Pulga Isaac Domínguez, que acaba de anotar la carrera con el batazo de doblete de Oliver Cepeda, que estábamos comentando que estaba flojo en la serie. Viene la oferta, una pelota, un runner rola por lado, la tercera, allá va el tiro para la primera, viene anotándose la carrera y el corredor para la tercera, va el tiro, quieto en tercera. Uy, qué jugada vimos, una rola por el lado de lo que es por ahí la raya de cal, fue el tercera base, levantó, podría haber sacado en el home play, mejor se fue para la primera base, llegó el tiro para primera y el corredor se vino rápidamente, se vino Oliver Cepeda a la tercera, llegó el tiro y quieto. Bueno, pues esto es jugar béisbol, esto es jugar con hambre, y el equipo de los Mineros ya está arriba dos carreras. Ahí viene ya ahora el jugador, el de Liebres Puebla, viene por ahí Munguía, que es el quinto. Ahí está el lanzamiento, la pelota adentro, una bola, no hay strike para el bateador. Se prepara el pitcher para lanzarle a Munguía, ya viene el lanzamiento, foul, golpeó por ahí golpeó la pelota a el receptor del equipo de los Dorados de Chihuahua. No, qué difícil situación es ser catcher, sinceramente, estarse agachando, levantándolo, recibiendo golpes, los fouls, por ahí le pegaron. Le dicen al umpire, sóbale, sóbale al umpire, le gritan. No le va a sobar el umpire, no le va a sobar. Allá viene, pues, el massage. Le dice, no, pues que le sube el massage, pero... pues nada más se quedan viendo, por ahí no hay quien diga yo mero. Yo le hago un paro. Bueno, ahí está, ya van a auxiliarlo, gracias a todos nuestros amigos, a toda la gente de Multicerri Ferretería Tres Hermanos, con grandes especiales. 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Vámonos al juego, dice el umpire. Pues ahí sigue todavía, pues es que le dolió bastante. Dice el umpire, ¿cómo te sientes para seguir jugando? Dice, no, espérame, déjame jalar aire. Es que le pegó en bendita sea la parte, y pues nadie le quiere soar, ahí están los massage. Ahí lo están viendo, ¿cómo te sientes, campeón? Y dice, pues muy mal, es en una mano amiga. 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Bueno, pues ahí tienen a un buen catcher también, que puede entrar en lugar de Zamudio, y que es buena tranca, es buena madera, es buen bat. Usted se jugó con el equipo de los Indios, es Víctor Ruiz, en caso de que Zamudio, oiga, pues es que esos golpes, los caballeros sabemos los que se siente un golpe de esa magnitud, y pues ahí Zamudio, todavía vemos a Zamudio ahí, pues no lo vemos muy bien establecido, Yo creo que se va a tener que hacer algo el manager de los Dorados de Chihuahua, traer a Víctor Ruiz para que le eche la mano si es que sigue el dolor. Vámonos al juego, pues. Ahí está ya el pitcher. Allá viene el lanzamiento para Munguía. Pelota arriba. La pelota arriba. Bueno, pues ahí está. Ahí está. Ahora, con la oportunidad, el equipo de los Mineros de traer la tercera carrera para ellos. Prepara, suelta la pelota, le tira, pelota que se pierde, foul. Martín, de parte del señor Mónico Solís. Oiga, ¿con quién van a jugar los Indios la próxima semana para comprar mis boletos? No, mire, Mónico, todavía no sabemos. Hasta mañana se decide cuál es el adversario de los Indios. Y además los Indios no van a abrir en Juárez, no van a abrir en Juárez. Salvo que quedaran en segundo lugar. Allá viene el lanzamiento, le tira foul, pero para llegar al segundo lugar el equipo de los Indios a quedarse, a pesar de que ya están clasificados tanto el equipo de Cuauhtémoc en primer lugar, los Indios están ahorita en cuarto. Pues ya a Cuauhtémoc nadie lo mueve el primero, pero los Indios se pueden mover de acuerdo a los resultados de la serie de Parral y Dorados y de los Faraones y el equipo de los Cotonetes, el equipo de los Algodoneros el día de mañana. El juego está anunciado a las 6 de la tarde. Allá viene el envío, le tira la pelota, se pierde, foul para el bateador designado. El de Puebla, con esto que es una bola, dos strikes. Nos estamos cuidando, Rubén Carvajal, allá en Juárez. Hay muchas abejas por acá. Y cuidado, porque andan bravas, allá anda una señorita corriendo. Allá viene el lanzamiento, medio la perdió, pero es foul. Por un momento pensábamos que podría ser un wild pitch, pero alcanzó a rozar el madero, dice el umpire. Bueno, pues a ver, que vengan los bomberos, porque por ahí, por un sector que está unido de abejas, está muy bravas, debe estar por aquí protección, los bomberos, alguien que venga a echar la mano. Al rato, a ver si unos llegan por acá a la cabina. Y cuidadito, porque las abejas ya lo vimos allá en Delicia, Chihuahua. Pero esa vez las disgustaron, los bomberos llegaron los bomberos a quitar un nido de abejas y pues se dispersaron por todo el parque. Y olvídese, hay un tiempo por ahí, van a conferencia los umpires van a conferenciar entre ellos, baja el comité de recepción. Si es que las abejas están pesadas, tienen por acá para los que estamos en los medios de comunicación, pero bueno, pues así es esto de el béisbol. Ahí está ya el pitcher, ya pide tiempo el bateador del equipo de los Indios de Juárez, Munguía. Esa carrera puede llegar con un fly a los jardines, puede llegar con un imparable, con un wild pitch, con un pad ball, una rola con cierto grado de dificultad, obviamente, pues con un imparable. Vamos a ver qué es lo que pasa. Una bola, dos strike, allá viene la canica, le tira, sale un batazo por el jardín izquierdo, atrás el jardín izquierdo, la pelota está picando y la pelota se está yendo el otro lado. Otro doblete le están dando hasta para llevar a el lanzador del equipo de los Dorados de Chihuahua, a Villa. Bueno, se le está olvidando al manager de los Dorados de Chihuahua de que estamos en playoff. Y ahí está la carrera número 3 con doblete y correr por el lado de la segunda. Allá va a platicar rápidamente el manager. Y es que comentábamos antes de que aconteciera lo que está sucediendo, de que este Villa ha sido el lanzador que ha estado trabajando por ahí, el manager, en toda la temporada, y pues ahora está tirando y le están dando duro. Le han conectado ya 3 imparables, ha golpeado uno, únicamente sacó un out, pero bañado en sangre, porque una rola que iba buscando la raya de cal por el lado de la tercera para batear al zurdo, que iba a producir, por ejemplo, carrera. Y viene el turno ahora, viene a Luis Quintana a la caja de bateo. Bueno, pues allá está la lumbre ya calentando fuerte. La lumbre por todo el lado del jardín izquierdo. Viene el parralense. Ayer conectó un triple Luis Quintana y después vino con correr en segunda en la octava entrada y sacó una raya candente por el jardín izquierdo, pero la pelota cayó en terreno de foul. Estábamos viendo el partido allá en Madera, se prepara ya el pitcher, allá viene el lanzamiento, la pelota adentro, una bola no hay strike para el bateador, para este que es Luis Quintana, originario, hecho en Parral, Chihuahua, de los peloteros que son hechos aquí en Parral, Chihuahua. Bueno, pues ahí está el bicho, como le conocen aquí en la capital del mundo. Ya prepara el pitcher, prepara el envío, checa cuidadosamente, suelta, ya viene la pelota, adentro van dos bolas y no hay strike para el jardín izquierdo. Y esperando turno está el de Hermosillo, Iván Morales, el receptor del equipo de los mineros, que ayer ganaron angustiosamente. Prepara ya el pitcher, dos bolas, allá viene el lanzamiento, adentro van tres. Dice Carlos Villa: Martín, ¿cómo le caería que sacaran los Dorados, los mineros? No, excelente, como imagínense, porque Juárez subiría al segundo lugar y abriríamos ahí en la frontera y enfrentaríamos al tercer lugar, que podría ser, pues, si llegan a sacar los Dorados, podría ser el equipo de Parral. Se prepara el pitcher, allá viene el lanzamiento por el centro, strike. ¿Por qué Parral? Porque Juárez, eso es lo bueno, mire, de cuando se enfrentan en los campeonatos estatales, los juegos normales, ganar las series. Juárez le ganó los tres a los mineros, y por eso Juárez, a pesar de que llegaron empatados en cuarto lugar, Juárez se quedó en cuarto porque tenía dominio sobre Parral, y ahora sería la misma condición. Prepara ahí el pitcher, tres bolas, un strike, ya se prepara Villa, allá viene el lanzamiento, strike el segundo. ¿A dónde vas, Conejo Blas, con ese rebote que llevas atrás? Lo regresan. 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La pelota de foul, y ahora son 3 bolas, 2 strikes. Pues es importantísimo, dice Néstor Cruz, que traiga el equipo de los mineros esa carrera, Martín. Porque los Dorados es un equipo muy contundente. Sí, la verdad es que trae mucho bateo el equipo de los Dorados. Y aquí puede aprovechar el equipo de los mineros. 3-2, la pelota ya lo golpeó. Golpe, pero ya era base por bolas. Pero de todos modos llega el golpe. Creo que lo está aguantando de más el alto mando del equipo de los Dorados de Chihuahua. Se le olvida a el manager de los Dorados de que estamos jugándose el pase. Bueno, ellos se lo están jugando, los mineros y los Dorados. Allá viene Nieves ya por él. Yo creo que va a haber cambio. Vamos a mensajes a cabina y regresamos. Adelante, mensajes en cabina, Rubén, adelante.
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2: Bien, pues aquí estamos, amigos. Cuando viene nuevo lanzador, viene Adrián del Moral, pitcher derecho. Allá viene el lanzamiento afuera, una pelota hacia afuera. La pizarra nos indica, los mineros están derrotando en estos momentos a el equipo visitante, 3-1. Ya prepara el pitcher, pero hay peligro porque hay correr por el lado de la segunda. Ahí viene el lanzamiento, le tira ya a la raya de hit rumbo al jardín central. El corredor para la tercera la pierde el jardín central. El corredor para la tercera, el tiro, quieto. Dice el umpire que nadie se mueva. Imparable de Iván Morales, una raya contundente, pasó con música fúnebre arriba de la cabeza del segunda base. Y ahora el equipo de Parral está arriba 4-1. Y hay únicamente un out. El corredor que estaba por el lado de la primera se fue hasta la tercera base. Luis Quintana llegó barrido. Y hoy corredor en tercera y corredor por el lado de la primera. Y viene ahora otro parralense, Alejandro Alvarado. El tercera base, Alex Alvarado. Alvarado batea por el lado de los derechos para enfrentar a pitcher derecho. La pizarra nos indica 4-1. 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Prepara ya el pitcher del Moral, tomando bastante tiempo. Ya viene con el lanzamiento. Strike el primero. 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Ya prepara el pitcher, un strike para el bateador. Parece que es Alex Alvarado, el tercera base. La carrera número 5, a tiro de imparable, pelota ligeramente baja. Una bola y un strike. ¿Cómo puede llegar a esa quinta carrera? Fácil, con un fly a los jardines, ya que únicamente hay un out en la pizarra. Un out muy sufrido que sacó por ahí Alfredo Villa. Alfredo Villa, que se enfrentó a 6 hombres, no traía absolutamente nada en el brazo, golpeó a 2, le conectaron 3 imparables, únicamente sacó un out. Muy sufrido el out porque fue una rola muy pegada a la raya de cal para sacar en primera base. Ya se prepara el pitcher. Ahí jala oxígeno, viene con el lanzamiento, arriba van 2. Bueno, pues esta es la oportunidad, nos dice Octavio Quintana, para el equipo de Mis Amores, los mineros. Desde El Paso, Texas, Martín, desde El Paso, Texas, esta es la oportunidad de sacar a los Dorados de Chihuahua para que se vayan con esas trampas que hacen en el campeonato estatal. Equipo que hace trampa pierde, nos dice. El año pasado ya lo vimos cuando metieron por ahí, acuérdese, al pitcher, aquel que estaba haciendo trampa, Martín, no me acuerdo cómo se llamaba. ¿Quién era? Gabriel Ponce, mi amigo. Prepara ahí el pitcher, allá viene el lanzamiento, piconazo, pero no hay nada. La pelota le metió la mascota por ahí, el receptor del equipo de los Dorados de Chihuahua, Zamudio, el ex indio, que el año pasado andaba con el equipo de los indios. Zamudio, bueno, en el 24 andaba con los indios. Y aventó la perrota hacia el frente y no hubo oportunidad de echarla. Si le avienta para atrás, hubiera llegado la carrera por un wild pitch. Ahora son 3 bolas y un strike para Alex Alvarado. Bueno, pues qué buena el ataque del equipo de los mineros. Empezaron atacando a los Dorados con el picheo. Allá viene el lanzamiento, le tira una pelota que se pierde de faula ya por el jardín derecho. Allá donde está todavía oscuro, por allá por el jardín derecho. Allá está el hombre lobo, el hombre verde y el oso. Le están quemando las patas a Judas porque allá es el puro humo que está saliendo. Bueno, pongámonos 2 bolas, 2 strikes. Ahí está el bateador, este que es Alex Alvarado, el parralense, el ex Dorado. El año pasado andaba con los Dorados de Chihuahua, este pelotero originario también de aquí de Parral, Chihuahua. Se prepara el Moral. Ahí el clasificado viene con el lanzamiento, vágase por bolas, un sinker que no cayó y se fue hacia la tierra. Y ahora ya sonó 8 hombres los que llegan. 8 hombres los que llegan a la caja de bateo y únicamente un out. Y viene ahora Héctor Muñiz. Ya que Carlitos Villalobos tuvo un problema, el menor del equipo de los mineros de Parral. Sin embargo, Héctor Muñiz, pues las oportunidades en la vida hay que aprovecharlas. Este muchacho lo ha hecho muy bien. Ha estado cubriendo bien el terreno a la hora de fildear y a la hora de sacar la madera, le da bien con la leña. Se prepara el pitcher. Allá viene la oferta, piconazo, pero no hay nada. Otro pelota completamente descontrolada. Ah, el tocayo Martín Moreno nos dice, tocayazo, este juego es de nosotros, no hay quien nos lo quite. Arriba Parral. Arnoldo Aldana dice, ¿qué le está pasando a mis dorados de Chihuahua? Me los están cambiando. Pues es que el picheo es la base. Ya se prepara el pitcher, allá viene la oferta, strike, una bola, un strike. Y bueno, pues aquí estamos, como se ha alargado esta entrada para el equipo de los Dorados de Chihuahua. 4-1, empezó bravo el equipo de los Dorados con un cuadrangular del parralense Rafael Franco, cubriéndose. Ahí se prepara ya el pitcher. Ahí dice que sí, ahí viene con el lanzamiento. ¡Piconazo! Va a traer carrera. ¡Ay! Le quedó corto ahí la pelota donde está el círculo. Por ahí alcanzó a quedarse la pelota. Y ahí está. Ahora, pues ya venía rumbo a lo que es la tierra prometida. Pero la pelota no había oportunidad. Y se queda por ahí el bicho se queda a medio camino, se regresó rápido. Se prepara ya el pitcher, ahí del Moral. Pitcher derecho, bateador derecho, prepara el envío. Allá viene la canica, strike. El segundo strike para el bateador, para el menor que presenta el equipo de los mineros de Parral. Ahí pide tiempo, se sale de la caja de bateo. 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Nos encontramos por ahí en lo que es Avenida de las Torres. 4-1, casa llena, el rancho ardiendo. Hermano, cayó la ley, no tenemos parque con qué defendernos, dicen los Dorados. Prepara el pitcher, allá viene la canica, swing, ponche, abanica la canica, cielito lindo, le recuerda que mañana domingo le esperamos por ahí con nuestros desayunos, con su menudito, barbacoa, huevos 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pronto, ya faltan unos días para que se llegue la inauguración allá en Avenida allá viene el lanzamiento en Avenida Las Torres, va a estar por allá la número 3, que nos sacó aquí de balance un aficionado. Sí, con mucho gusto, entonces lo pasamos. Saludos cordiales a Alan Zamudio, por allá en El Paso, Texas, de parte de su hermano de acá de Parral. Dice acá disfrutando de un buen clima, carnal. Bueno, allá el saludo. Ahí se prepara el pitcher, una bola. Hay casa llena, hay 2 outs, se prepara ya del Moral. Allá viene con el envío, arriba. 2 bolas y no hay strike. Pues se le ve buena velocidad, buena piedra a este lanzador, Adrián del Moral. Pitcher también clasificado que llegó el año pasado para el equipo de los Dorados de Chihuahua. Él andaba, pues hizo, se tomó un cafecito en la Liga Mexicana con los Dorados de Chihuahua. Esos Dorados de Chihuahua que le han quedado de ver a la afición allá en Chihuahua, porque pues no han dado el ancho, estamos hablando de la Liga Mexicana, ¿eh? Y ahora pues quieren aprovechar, bajar buenos peloteros, para ver si son campeones en campeonato estatal. Ya he perdido, allá viene el lanzamiento, strike, dice el umpire. Y ahora son ya 2 bolas y un strike. dos bolas y un strike por ahí para el bateador. Saludos cordiales en Villahumada, el señor Víctor Quintana dice, vamos con todos mis dorados, no pueden hacernos quedar mal a los chihuahuenses. Acá desde Villahumada, saludos Martín, como siempre, gracias, buena crónica, lo esperábamos por acá cuando llegue a Villahumada, que le llegue a los burritos. Prepara, suelta, ya viene la pelota, arriba, tres bolas y un strike. Hay un lobo gateado por el lado de la tercera, Rubén Carvajal ahí en cabina. Hay un caballo que puede llegar relinchando la carrera número 5, si es que no, si no saca bien la puntería del Moral, llegará a la carrera número 5 para el equipo de los mineros. Ya se prepara el pitcher. Allá viene la canica, base por bolas. Bueno, y llega otra carrera más. Carrera de caballito. Ahí está la pulga que en dos ocasiones ahora sale ya del Moral. Allá viene Nieves. Bueno, vamos a mensajes a cabina y regresamos. Adelante, cabina, mensajes en cabina y cambio de pitcher.
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4: Bien, gracias por ahí en cabina. Vámonos al juego. Viene ahora el bateador por parte de los Mineros. El muchacho Cano ya se prepara. René patea por el lado de los zurdos. La pelota ligeramente arriba. Una pelota arriba. Nosotros pensamos que cuando saliera Arturo Villa iba a venir a lanzar Sergio Rodríguez, sin embargo, pues se vino con el muchacho Adrián del Monte. Se prepara ya el pitcher. Allá viene el lanzamiento, le tira batazo atrasado por el jardín izquierdo, atrás, la pelota de foul allá por los 330 del jardín izquierdo. Bueno, pues le dio bien, pero la pelota iba abriendo y cayó ya al último en terreno de foul. Imagínese con casa lleno y un batazo de esas cualidades, hubiera vaciado fácil la casa. 5-1 gana el equipo de los Mineros. Oiga, los Mineros ya echaron raíces ahí. Allá viene el lanzamiento adentro, 2 bolas y 1 strike. Bueno, pues ahí está una gran oportunidad para el equipo de los para el equipo de Parral de seguir fabricando más anotaciones. Y existe el knockout también aquí, a nuestro amigo Ricardo Tarín, que dice, oiga Martín, existe el knockout en los playoffs. Viene el lanzamiento, le tira una rola muy lenta, ataca el segunda, ahí va el tiro para la primera, quieto, dice el umpire. Bueno, pues ahí llega la carrera número 6, y mal tiro, y va a traer otra carrerita más. Una rola de brinca, brinca, un cangurito. Ahí salió el segunda base, Tristín. Está muy chaparrito este pelotero de los Dorados de Chihuahua. Es una pulguita. Ahí le brincó en el brinco que dio. Pues ahí se le dificultó y luego levantó, soltó de bote pronto. Se le fue la pelota Herrera. Y trae la carrera número 7 ya. Fíjate, Rubén, cómo es el béisbol ahí en cabina, Este va a ser infield hit. Le están dando infield hit. Ya son 7-1 y viene Oliver Cepeda, que tiene doblete. Ya este es la pelota piconazo. Otro piconazo. Bueno, pues ya son 11 peloteros y con eso son ya 12 los que se paran en la caja de bateo. Otro golpe por ahí a Zamudio, Kevin Zamudio, lo han agarrado, tírele al mono, no hay bronca, tírele al mono. Y ahí están ya con los primeros auxilios para el de Tijuana y todo está bien, ya se prepara el pitcher. Vámonos al juego, ya viene la oferta ligeramente arriba. La pelota ligeramente arriba. Bueno, pues aquí está el equipo de Parral con una buena ventaja. Fíjese que el equipo

0: De Parral y los Dorados, adversarios desde 1936, en que se empezó a jugar los campeonatos estatales, era Chihuahua, era Parral y era Juárez. Únicamente se arrancó con esas tres. Allá viene el lanzamiento, qué bien por ahí, que se tendió prácticamente Zamudio, una pelota completamente descontrolada. Y con corredores en segunda y en tercero hubiera llegado la carrera número 8 para el equipo de los mineros, que tienen ya una entrada kilométrica y no les ha salido absolutamente nada a los Dorados de Chihuahua. Se prepara ya el pitcher. Allá viene Gael, la pelota afuera, base por bolas. Otra vez, otra oportunidad más para el equipo de los mineros. Sigue la suerte ahí favoreciendo con el picheo débil del equipo. Y hoy casa llena. Vendrá el 13º hombre a batear en esta entrada. Y es el cuarto bat. El cuarto bat que es nada menos que el muchacho Oliver Cepeda. Le dieron base. Vendrá ahora Armando Aguilar. Armando Aguilar, se puede repetir la situación allá en Juárez. Allá en Juárez, cuando el equipo de los Indios estaba jugando contra Madera, Marco López, en una entrada, en la cuarta entrada. En esa cuarta entrada él le hicieron solo, a él dos out, una rola a las paradas cortas. Y luego después lo poncharon a Marco López. Y ahora viene Armando Aguilar, que ya fue dominado con una rola por el lado de la tercera. Si lo logran dominar, bueno, pues a él también serían dos out en el mismo episodio. Y qué mala onda, ¿no? Que te hagan dos out para no recordar ese momento. Viene la oferta, le tira la pelota de foul hacia atrás. Bueno, pues ahí está una buena oportunidad para traer más carreras, 7-1. 7-1, el señor Adrián Moreno nos dice, se me hace que noqueamos a los Dorados de Chihuahua, a los llorados, dice, a los Llorados de Chihuahua. Bueno, 7-1, ya se prepara el pitcher, dice que sí, allá viene, se le escapa la pelota al receptor, le queda muy cerca la canica. No viene, no se vino el corredor, creo que tenía que haberse la jugado por ahí el alto mando de los mineros. Sí, estuvo largo el wall pitch, perdió como unos 7-8 metros por ahí, se le fue la canica. Y hubiera llegado el corredor que está por el lado de la tercera de los mineros. Sin embargo, bueno, dirán, la presión es para el equipo de los Dorados, no para nosotros. Ya tenemos 7-1 y con un imparable del cuarto bat de Armando Aguilar, pues pueden llegar las carreras 7-8 y 9 con un imparable. Ya prepara, viene el lanzamiento, le tira, se va en banda. Una bola y 2 strikes para Armando. ¿Será posible que veamos que a él mismo le hagan 2 outs en esta entrada? 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Allá viene el lanzamiento adentro. 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Dos bolas y 2 strikes. Zamudio, ¿cómo ha parado pelotas de piconazos? Hizo buen catcher, Zamudio. Bueno, pues es que la necesidad, ¿verdad? El hambre hace al hombre trabajador. Así le pasó a Zamudio cuando andaba con los Indios. Se veía muy mal. La pelota arriba. Y ahora con casa llena puede venir carrera número 8. 3 bolas, 2 strikes, bateador zurdo, pitcher derecho, Gael, jala un poco de oxígeno, lanzador espigado, el que sacó el equipo de los Dorados de Chihuahua, su manager, Nieves, que es de Santa Bárbara, Chihuahua, aquí muy cerca de Parral, el manager del equipo de los Dorados de Chihuahua, Nieves. Allá viene el lanzamiento, le tira la pelota, swing, ponche. Bueno, y a él hicieron lo que estábamos comentando, A él le hicieron, a él solito le hicieron dos outs. ¿Cómo le ve, Rubén, ahí en Juárez? Bueno, pues se han jugado una entrada completa. El equipo de los Mineros tiene 7, Dorados 1. Vamos a mensajes y regresamos. Adelante, cabina, mensajes.
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0: Bueno, pues aquí estamos, amigos, aquí estamos cuando viene ya. Viene ahora el bateador Gámez, que batea por el lado de los derechos. Ahí está listo para enfrentarse a el lanzador. Allá viene el envío, strike el primero. Una pelota que anidó bien en la zona de strike. El primero es bueno, dice el umpire. Ahí está ya el pitcher. Darío Gómez, la pelota un cambio, strike el segundo. Qué buen cambio de velocidad, excelente el cambio de velocidad que acaba de lanzar. Beto Torres, dice Martín, entonces todavía no hay sayo para los indios. No sé si quieren una reta para jugar el miércoles para que no se desactiven. Allá viene la pelota, foul. Ah, la raza Beto Torres, una reta para los indios para que se pongan en circulación, que no se desactiven, dice. Bueno, pues aquí estamos ya. Ya lo tienen con 2 strike, por ahí al bateador que es Darío Gámez, ya prepara el pitcher, allá viene la canica, arriba, una pelota que le iba a tirar, pero detuvo por ahí la tabla, y se cae con una bola y 2 strike. 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Ahora son ya 2 bolas y 2 strike. Estamos en la parte alta de la segunda entrada, parte alta. ¿Sabe cuánto tiempo se comieron los allá viene el lanzamiento, bajo, van 3 los Mineros en la caja de bateo? ¿Cuánto tiempo cree que se llevaron? 44 minutos en la caja de bateo. Vinieron a enfrentar al picheo 13 indios. 13 indios, en donde se vio muy frágil el picheo del equipo de visitante de los Dorados de Chihuahua. Allá viene el lanzamiento, ya va la pelota de hit rumbo al jardín izquierdo. Se tiró el parador en corto, imposible. La pelota de imparable, se le tiró por allá, se le tiró la pelota Oliver Cepeda, el parador en corto, voló, pero no se pudo quedar con la canica, y aquí está ya el imparable. el equipo de Parral, el juego, perdió dos juegos con los Dorados de Chihuahua. Los Dorados le ganaron por la mínima diferencia de una carrera el primer juego, pero el segundo ganaron 9-3. Allá viene el lanzamiento para Zamudio, strike el primero para el de Tijuana. Este que es Kevin Zamudio, el primer strike para él. Voltea a ver al umpire, dice que todo está bien, vámonos. Bueno, pues vámonos al partido, dice por ahí el umpire. El de Tijuana, el equipo de los mineros, empiezan a poner las trampas en la mina, a ver si cae el Dorado. Viene el lanzamiento, le tira, allá un fly, allá va el jardín derecho, arriba, corriendo, se queda con la pelota y ahí está cayendo el out. Bueno, pues llegó el primer out. El primer out llega para el equipo de los mineros de Parral y viene ahora el pequeño. Viene a batear por ahí Cristian, un pelotero muy, muy chaparrito, muy chaparrito, este jugador que cubre la segunda base. Ahí está Tristín García. Ahí está entrando por el lado de los zurdos. Allá viene el lanzamiento para García. Strike el primero. Bueno, pues el equipo de Parral pudo haber hecho más carreras, dejaron casa llena. Ya prepara el pitcher, allá viene el lanzamiento arriba. Pero pues la ventaja que tiene es una buena ventaja que ya no debe perder. Por ahí el alto mando Diego Gutiérrez del equipo de los mineros de Parral, porque estamos en playoff, no debe estar de tanto oportunidad como la dio por ahí el manager Nieves. El manager del equipo de los Dorados de Chihuahua prepara, suelta otra pelota arriba, le tira, se va en banda. Strike el segundo. No, esa pelota estaba arriba, pero pues para este chaparrito cualquiera está arriba, ¿eh? Una pelota arriba del casco del receptor, y aún así parecía que le tiraba una piñata. Es que está muy chaparrito, nos recuerda al minigato del equipo de los Algodoneros de Delicias. Ya se prepara el pitcher. Ahora es una bola, dos strikes, la pelota en camino, le tira un cambio de velocidad, lanzamiento rompiente, no hay nada, pelota afuera. Ahí se queda ahora con dos bolas, dos strikes, es lo que marca la pizarra, el cielito lindo, así como también de nuestros amigos, de toda la gente por allá de Multicr, Ferretería Tres Hermanos, en donde va a encontrar usted el impact muy bueno para que impermeabilice sus techos. Allá viene el lanzamiento, le tira, allá una rola, ataca el short, entrega el segundo, un out, tiro para la primera, quieto en primera base. ¿Qué dice el umpire? Es quieto, decía el primera base, Armando Aguilar, le dice el umpire, fue el doble play, pero buena jugada por ahí de parte de Oliver Cepeda, una rola que iba rumbo al jardín central, apareció el guante, el parador en corto del equipo de los mineros atrás de la colchoneta, entregó rápidamente a la pulga Isaac Domínguez, pisó la colchoneta, bombeó para la primera, pero el tiro llegó un poquito tarde. Entonces bola ocupada para Tristín García, y viene el menor ahora Rivas, ya con dos out en la pizarra. Ahí está llegando ya a la caja de bateo. Se prepara el pitcher para enfrentar a este bateador que le da por el lado de los zurdos. El muchacho Rivas, allá viene el envío, strike el primer strike. Un cambio de velocidad, como quebró bonito ese lanzamiento. Y ahí está ya. Rito Núñez nos dice, oiga, el bateador de los Dorados de Chihuahua, que diga dónde dejó a Blancanieves, está muy chaparrito. Pues así está el minigato, el de los Algodoneros de Delicias, también muy chaparrito. Prepara ya el pitcher. Ahí ya viene el lanzamiento arriba, una pelota de trabajo, una pelota para ver si se embarcaba por ahí el muchacho Rivas. La familia Estrada dice, vamos con todo desde Villumada, por esos... Dorados de Chihuahua, que siempre se la pasan haciendo trampa. Saludos a la familia Quintana por ahí en El Paso, Texas. Allá viene el lanzamiento, swing de tiro con alma, corazón y vida. No pudo hacer contacto. Una bola, dos strikes. Saludos a Hugo Loera en El Paso, Texas. También al Comelonches. a Yair Gurrola, por allá, a los hermanos Pérez, a Javi, también al alemán. Les enviamos saludos a su señor padre, al profe Javier Pérez. Les enviamos el saludote también a Federico Longoria. Se prepara ya el pitcher, una bola, dos strike. Ahí toma tiempo el lanzador del equipo de los... Allá viene la pelota, foul hacia atrás. Lanzando el muchacho, este que es el profesional del equipo de los mineros, Francisco Holguín, el de Tijuana, es el que está lanzando en este juego. Francisco Holguín de Tijuana, Francisco Holguín, ya prepara el pitcher. Lo tiene con una bola, dos strike. Allá viene el lanzamiento. Foul. Otra vez vuelve a faulear. Ahí está Adrián Rivas. Ahí está entrando a la caja de bateo. Dice por ahí Manuel Basurto. Sería imperdonable que los mineros perdieran ese partido, Martín. 7 carreras aún en playoff. Prepara el pitcher, allá viene, batiera, batazo elevado, arranca el jardín central, arranca también el derecho, la pelota pica, la pelota está, ¿qué dice el umpire? Parece que el corredor va para la tercera. Esto va a ser cuadrangular este batazo. No, es que los umpires, el que está allá por las bases se quedó parado. Bueno, pues es cuadrangular del menor. Y ahora le arriman el juego a los mineros de Parral con ese cuadrangular. Nos quedamos viendo la pelota. Nosotros pensábamos que ha sido un doblete, pero el umpire que estaba por ahí en las bases se quedó también viendo, y pues nos quedamos viendo al umpire, sobre todo al jefe de los umpires, para ver qué determinaba si era la pelota de doble, se había picado como en otras ocasiones, se había ido del otro lado, pero fue de aire. Bueno, pues cuadrangular, y este es el segundo cuadrangular de los Dorados de Chihuahua. Hacen que la pizarra se ponga más ajustada. Ahora 7 carreras a 3, y viene el hombre del cuadrangular, el desparralense también, que tiene batazo de largo kilometraje, Rafael Franco, que tiene cuadrangular también por el mismo rancho, por allá por el jardín central. Prepara el pitcher, la pelota cambia de velocidad, no hay nada. Bueno, pues así las cosas con estos lanzadores que hoy no vienen por ahí. Les están dando leña hasta para prender el boiler. 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Pelota baja. Bueno, podemos ver cómo se comporta ahora este Francisco Holguín, porque después de que le dieron cuadrangular, a ver cómo resuelve. Viene buscando el automático, strike, sí llegó. Y ahora son 3 bolas y 1 strike. Ahí está entrando otra vez el pitcher, viene el lanzamiento, le tira la pelota, se pierde de foul. Bueno, pues Rafita Franco también andaba en la Liga Mexicana con los Dorados, los fracasados Dorados de Chihuahua en la Liga Mexicana, con un récord sumamente perdedor. Ya la Liga Mexicana va a terminar el mes que entra. Y los Dorados de Chihuahua prepara, suelta la pelota afuera. Bueno, pues va a ser por bolas. No estamos viendo bien al profesional del equipo de los mineros de Parral Holguín. No se ha visto absolutamente nada viene. Oiga, con una ventaja de 7 carreras a 1, si eres pitcher profesional, con esa ventaja debes ya de tirar strike, fajarte. Y ahora no, mire, le han dado la cantidad de 1, 2, 3, 4, y allá a ver, un cambio de pitcher. Vamos a mensajes a cabina y regresamos. Adelante cabina, mensajes.
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3: Bien, bueno, pues aquí estamos, amigos. Viene nuevo pitcher. Nuevo pitcher a soltar el brazo es el pulpo campechano Luis Miguel. Jiménez. Ahí viene el lanzamiento. Strike el primero para Andrés Ríos. Cuidado con este pelotero porque también es de bastante poder este Andrés Ríos. Saludos a Lupita en El Paso, dice Martín, no importa lo que pase entre Parral y los Dorados de Chihuahua, mis indios ya están en semifinales, ya prepara por ahí el pulpo, allá viene con la pelota afuera. Saludos cordiales a, saludamos por ahí a Rubén Mora y al profe Macías por ahí en Juárez que nos escuchan y acompañan. Carlos Lara nos dice de Juárez, Martín, qué buena observación hizo usted el día de ayer cuando jugaban los indios. El cambio de manager de los indios fue excelente porque no ha perdido el Washington Rosales. Prepara, suelta la pelota arriba. Y sí, efectivamente, ayer comentábamos de que desde que llegó él, Washington Rosales le ganó 4 juegos consecutivos a Casa Grande, le ganó los 3 a los Venados, lleva 7 ganados, no sabe lo que es derrota. El nuevo manager del equipo de los Indios de Juárez. Saludos al vocero, al licenciado Jaime Carrasco de los Indios de Juárez, también allá en la frontera. Allá viene el lanzamiento, pelota arriba. Un buen servicio que le brinda los medios de comunicación. Por allá, licenciado Jaime Carrasco, originario de por acá de Parral, Chihuahua. Saludamos también, claro que sí, a Alfonso Venegas, el gerente deportivo de los Indios. Allá viene el lanzamiento, le tira, sale un batazo elevado al jardín central. Jardín central se coloca a Jodella, levanta el guante y tiene la canica y colorín colorado. Pero llegaron 2 carreras, una entrada y media. El equipo de Chihuahua tiene 3, los Mineros tienen 7. Vayamos a mensajes a cabina. Adelante, cabina, mensajes.
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3: Muy bien, aquí estamos, vamos a ir a la parte baja apenas de la segunda entrada cuando vendrá el equipo de los Mineros de Parral, que ganan 7-3. Vendrá por ahí Carlos Munguía, el bateador designado, Luis Quintana y Iván Morales, Morales, Quintana y Munguía, a enfrentar al brazo de Gael Bermúdez. Allá viene el lanzamiento, la pelota se queda ligeramente arriba para el de Libres Puebla, este bateador, bateador de potencia, bateador de poder que tiene el equipo de los Mineros de Parral. Vamos a ver, ya tiene doblete en su primera oportunidad, prepara ya el pitcher. Allá viene la canica, es buen lanzamiento. Ahora lo pone ya con lo que es una bola y un strike por ahí para el bateador del equipo de los Mineros de Parral. René Córdoba, dice René Córdoba, oiga Martín, allá prepara el pitcher, viene el lanzamiento, pelota arriba, nos dice René Córdoba, qué mal se ve el profesional que tiene el equipo de los Indios, el lanzador, lo he visto en dos ocasiones y la verdad es que no me convence, que no puede entrar, traer ya otro profesional, no, ya no se puede traer otro profesional, René, mire, lo que puede hacer el equipo de los Indios, prepara el pitcher, allá viene el lanzamiento arriba, ya son dos bolas y dos strikes, lo que puede hacer el equipo de los Indios, puede jalar por, pues no por Francisco Haro, porque parece que hubo disgusto por ahí, se fue disgustado Francisco Haro, pero pueden traer todavía al pirata, al norteamericano, que sí tira más que este, que Juan Pablo, ya viene el lanzamiento, le tira una rola, está dominado, y está el chaparrito, ya la tiene García, tira para primera, outem. La primera base, una rola por segunda y por la vía 43 de segunda a primera cayó el primer out. Viene ahora llegando ya el siguiente hombre que es Luis Quintana. Luis Quintana llegando a la caja de bateo. Víctor Ronquillo dice, cuidado Martín con los Dorados de Chihuahua, que no se confíen los Mineros porque les vamos a caer tempranito, desde El Paso, Texas. Les podemos caer, dice él. Cuatro carreras para los Dorados, para nosotros no es mucho. Allá viene el lanzamiento, cambio de velocidad, strike el primero para Luis Quintana, que tiene golpe en su primera oportunidad. Se han anotado ya 10 carreras en lo que da el partido. Y apenas estábamos en la parte baja, la misma segunda entrada, la pelota recta, arriba, la pelota arriba. Le estamos viendo a Gael Bermúdez, maneja, bueno, obviamente la recta, esa cualquier pitcher la tira, pero tiene también buen cambio de velocidad y la curva le queda muy bien y bonito a este lanzador Gael Bermúdez, que ya prepara, suelta, le tira, se va en banda el bateador. Bueno, pues la labor de lanzador profesional Francisco Holguín, 10 hombres, y esos 10 hombres le conectaron por ahí 4 imparables, entre ellos 2 cuadrangulares, le hicieron 3 carreras, llegó a recibir por ahí. Allá viene el lanzamiento, le tiene una rola por el lado de la tercera, la pelota de foul. Llegó a entregar lo que fueron por ahí una base por bolas. Ponchó únicamente a un hombre, la labor de Francisco Holguín. Bueno, pues ahí está ya esa labor. Vamos a ver cómo le responde ahora el pulpo campuchano, viene el lanzamiento, una rola por el lado, la tercera, muy bien, el tercera base, golpea con la pelota todavía el guante, ya va el tiro para la primera, out en primera base. Bueno, pues qué bien, la rola la fildeó bien el tercera base, y luego después de que agarró la pelota todavía le sacudió el polvo con la misma, el guante, y luego tiró para la primera, metió el brazalete, un buen tiro, casi la metió de strike. Y viene llegando el siguiente hombre, este que es Iván Morales, que tiene imparable. Ahí está, se prepara el pitcher, ya viene el lanzamiento, pelota arriba, lo anda golpeando. El señor Alejandro Ríos nos dice, oiga Martín, si llegan a ganar los Mineros, espero que así sea, ¿a qué horas jugarían mañana en Chihuahua? Para ver si voy a verlos de aquí de Juárez. Bueno, están programados a las 6 de la tarde, tanto si gana Chihuahua, ya no hay juego, pero si gana Parral será a las 6 de la tarde, en el estadio Héctor Espino, la pelota strike el primero, y también Delicia, ya está programado el juego a las 6 de la tarde, allá Faraones contra el equipo de los Cotonetes, los Algodoneros, se están organizando camiones para ir a apoyarlos a los Faraones, allá viene la pelota afuera. Oiga, cómo regalaron dinero ahora que fue Delicias allá a enfrentar a los Faraones, que $500 al pitcher si gana, y luego otros $200 si vuela la barda, al que le vuele la barda. Allá viene la oferta, le tira yo a la raya, la pelota cayendo de imparable rumbo al jardín izquierdo. Bueno, aquí está Iván Morales con su segundo imparable del partido. Le agarró una pelota que venía quebrando hacia afuera, se la regresó con música fúnebre arriba de la cabeza del parador en corto, imposible, y la pelota se fue de imparable. Bueno, pues viene ahora Alex Alvarado, Alex Alvarado viene la caja de bateo que tiene base por bolas. Ahí está entrando ya a la caja de bateo. Se prepara el pitcher. Allá viene la oferta, strike el primero. Jesús Tapia, dice Chuy Tapia Martín. Efectivamente, desde Juárez, buena crónica. Oiga, saludos a la familia Tapia. Tiene razón, le hicieron 2 outs a Marcos López en la cuarta entrada cuando se enfrentaron a los Venados en el segundo partido. Y ahora, pues que estaba usted diciendo que le hicieron 2 outs a Armando Aguilar, pues sí, tiene razón. Son de las cosas raras que pasan en el béisbol. Allá viene el lanzamiento, pelota ligeramente baja. Y fíjese que dentro de las cosas raras que sea en el béisbol, bueno, pues hay que, no sé si estará récord o estará, habrá más, pero Juárez dejó 5 casas llenas contra el equipo de los Venados en el juego del sábado ahí en Juárez. 5 casas llenas, dejaron 19 hombres en los senderos y todavía ganaron el partido. Allá viene el lanzamiento, pelota de piconazo, una pelota que levanta polvo y ahora se va 2 bolas y 1 strike. Y es que así es el béisbol cuando da manos llenas. Ayer, por ejemplo, allá en Madera, en el juego que estaba llevando a cabo el equipo de los Indios contra los Venados. En la quinta entrada, fíjate Rubén Carvajal ahí en cabina de la 970. En la quinta entrada le conectaron un doblete al equipo de los Indios y ya no volvieron a batear imparable en todo el partido de los Venados de Madera. Ahí prepara, ya viene el lanzamiento, le tira la pelota. La pelota de foul hacia atrás, pues son de las cosas raras que encuentra uno en el béisbol, porque, pues le decíamos, el que conectó el doblete fue César Godoy, aquí estamos viendo los apuntes, fue en la parte alta de la quinta entrada, y ya no volvieron a conectar imparable en todo el partido, y así no se puede ganar también un juego, Es difícil ganar sin batear, cierto es que en la sexta entrada los Venados tuvieron casa llena, producto de 2 bases por bolas y 1 golpeado, pero metió el brazo Marco Fragoso y ponchó a los 3. Allá viene la pelota, allá va el tiro para la segunda, barrido, quieto. Una pelota hacia afuera, y luego se fue a la segunda, pero allá iban Morales, y entró el Chor. Allá Brett tuvo que pegar un brinco, hay que se iba al robo de base, y Brett, para evitar que se fuera la pelota, Brett Ibarra rumbo al jardín central, pegó un brinco como canguro. Y bueno, pues son 3 bolas y 2 strikes para Alex Alvarado. Tiene base por bolas en su primera oportunidad. Este muchacho originario, este sí de Parral, Chihuahua. Prepara el pitcher, viene el lanzamiento, le tira una rola y está el Chor. La pierde el tercera base, la perdió. Ya no hay tiempo de sacar ninguna parte. Una rola. De rutina, ni siquiera así con un grado de dificultad, que diga usted, pues que le pegó mal, o fue por ella. No, esta pelota iba de frente al tercera base, y pifió la canica. Bueno, pues así es el béisbol, esto le da oportunidad al equipo de los Mineros de tener corredores en lo que es tercera, y también por el lado de la primera base. Y vendrá ahora Héctor Muñiz, que tiene ponche en su primera oportunidad. Ya son 2 pecados los que tiene el equipo visitante. Viene el lanzamiento, una rola, lleva el segunda por la pelota, ¡se le fue! Allá viene otra carrera para el equipo de los Indios. Allá va para el corredor que está en primera, se va hasta la tercera. Pues parecía que ahí Tristín García iba a agarrar esa pelota, un brinca bien con un cangurito y la pelota se le escapó por un lado del brazo y ahí se le fue la esférica. Fildió mal, ese es un error, este viene a ser el tercer error. Ya si le dan imparable, pues oiga, no, eso no se vale, que le pregunten al pitcher y va y dice, no, pues fue un error. No es ese error aquí en China. Ya son 3 errores los que tiene el equipo visitante. Y cuando tú estás perdiendo y tu equipo te está jugando mal, a veces por eso van las pláticas con el pitcher, para decirle, tranquilo, no es tu culpa, porque el pitcher cuando está teniendo esa labor y que ve que sus compañeros le están pifiando pelotas, dice, bueno, ¿de qué caso tiene estarme gastando yo el brazo, estar lanzando pelotas ahí con toda mi potencia, si salen las rolas o los helados y los pierden, entonces pues yo voy a pasar la canica. Es tanto el disgusto que a veces sobran de esa forma, por eso entran a platicar con ellos los altos mandos. Prepara el pitcher, la pelota strike del primero, parece que es Isaac la Pulguita Domínguez. Ya son 8 carreras. 8-3. El señor Paco Solís, allá en la colonia Anáhuac, en Juárez, dice, ¿cómo está por allá? Parral, ¿no está lloviendo? No, está bonita, bonita la noche. Ya se prepara el pitcher, la pelota piconazo. Ahí está, fajándose otra vez, Kevin Zamudio. ¡Qué forma de quedarse con la pelota! Una pelota completamente descontrolada, una bola y un strike. Y qué bien por él, porque hay corredor por el lado de la tercera, y ese corredor hubiera significado la carrera número 9. Bueno, pues los mineros en plan grande atacando y aprovechando, sobre todo aprovechando los errores del equipo visitante. Estos Dorados de Chihuahua, ya se prepara el pitcher, que llegaron con una marca muy negativa a lo que es el tercer lugar, ¿eh? Allá viene la pelota, la pierde el receptor, pero no hay nada, pelota baja. 16 ganados, 14 perdidos. Esa fue la posición que llegó a tener el equipo de los Dorados de Chihuahua para establecerse como tercer lugar del torneo del campeonato estatal Cielito Lindo. Y ahí está ya 2 bolas, 1 strike para este que es la Pulguita, este pelotero cuidado, no tiene beso oficial. Allá se le escapa la pelota al receptor, ahí viene otra carrera. Ahora llega la número 9. Y ahora se le escapó la pelota a Kevin Zamudio, el de Tijuana. Y bueno, pues Kevin Zamudio, ya lo habíamos dicho, Kevin Zamudio está lastimado. Tenían que ya ahí Nieves haber hecho el cambio. Ahora, si lo quiere aprovechar por su bateo a Zamudio, lo puede mandar a la primera base y no tenerlo sacrificándose, porque Zamudio todavía se duele. El golpe que recibió fue muy fuerte. Tiene a Víctor Ruiz, que también es receptor y que anduvo con el equipo de los indios. Allá viene la oferta. Strike, mordiendo ligeramente la esquinita de afuera para este que es de 3 bolas y 2 strike. 3 bolas y 2 strike para la Pulga. Isaac Domínguez, el de Los Ángeles, California. Vuelve a entrar esta Pulga a la caja de bateo. Cuidado, porque esta Pulga sí pica y causa bastante roncha. Ahí se prepara ya el pitcher. Ya Gael viene con la oferta para la Pulga. Le tira una rola por el lado de la tercera. Se abre de foul. Esta entrada se hubiera acabado ya hace como 10 minutos. Pero el error que provocó por ahí el tercera base, el batazo por ahí de Alex Alvarado, pues ahí, y luego después vino otro error del segunda base, después vino otra 2 carreras más, ahí viene el lanzamiento, le tira, sale la pelota de foul, se está defendiendo por ahí la Pulga. Isaac ya lleva 3 lanzadores, el equipo de los Dorados de Chihuahua, que está haciendo uso de ellos, 3-2, la pelota le tira foul hacia atrás, viene una recta que venía buscando la esquinita de adentro, soltó la piedra, venía la lisa, y el equipo de los Dorados, pues buscando sacar esta entrada, y vemos a unos Dorados pues jugando con presión, pero el hecho de que tengan 2-1, esto les da un poquito de oxígeno, pero los puede empatar el equipo de los mineros. ¿Y qué dice el refrán? Allá viene la pelota, base por bolas. Ya van 2 bases por bolas que le dan a la Pulga y un golpe. Las 3 ocasiones se ha envasado Isaac Domínguez. 2 bases por bolas, un golpe. Y viene el segundo en el orden. Viene llegando ya el segundo en el orden. Viene René Cano, que tiene imparable rumbo al jardín central en su primera oportunidad. Este ya es el sexto hombre que viene a la caja bateo. Bueno, pues ahí está entrando a la caja bateo René Cano. Saludos al licenciado García, a Rulis García, también a Valdimir. Allá viene el lanzamiento, strike el primero. toda la familia García que nos escuchan por allá en Juárez, gracias mil. Ahí está el primer strike, sale de la caja de bateo, ya está entrando. 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Bueno, pues, está cayendo el equipo de los Dorados de Chihuahua, lo que parecía que se iba a acabar ayer en tres juegos, la forma como ganó el equipo de los mineros en la novena entrada, parece que está haciendo efecto, ya viene la pelota abierto completamente, ya son tres. Pobre Zamudio, ha hecho mucho trabajar ahora en este partido para Kevin Zamudio. Ya son tres bolas y dos bolas y un strike para René Cano. Nos dice René Solís. Dice, mi estimado Martín García. Oiga, Martín, una pregunta. ¿Cuándo se acaba la Liga Mexicana? Para ver si nos llega el muchacho Valentín Hernández al equipo de los Indios. Pues tengo entendido que a principios de agosto, pero no sé si pase Unión Laguna a los playoffs. Si no, pues vamos a seguir con ese compás de espera. Ya se prepara el pitcher, allá viene la pelota, baja, otra pelota que va, tiene que echar la carrocería otra vez por ahí Kevin Zamudio para evitar que se le vaya a escapar. 3-2, la contabilidad para René Cano. Fíjese que hay una buena opción para el equipo de los Indios, porque ya fueron eliminados el equipo de Jiménez, Camargo fue eliminado también, el equipo de Madera, y pues el que quede eliminado de los mineros, o de los Faraones, Dorados, Algodoneros, pues ahí el equipo de los Indios puede agarrar, pero picheo, los Indios no necesitan bateo para nada, ¿eh? Allá viene el lanzamiento, otra pelota que se le escapa al receptor, corredor que hizo que se iba a venir, pero se llega a tercera, otra vez el problema de los Dorados, se llena la casa de mineros una vez más. Bueno, qué difícil situación está viviendo el equipo de los Dorados de Chihuahua. Ahí Beto Lara nos dice, ese juego me huele a knockout para el equipo de los Dorados de Chihuahua y sería un golpe muy fuerte para ellos para el día de mañana. Y sí, porque llegaron a estar a tres outs de la victoria. Va a haber cambio de pitcher. Vamos a mensajes a cabina y regresamos. Mensajes en cabina y cambio de pitcher. Mensajes.
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3: Bien, bueno, pues viene otro pitcher, viene Aldo Rodríguez, este es el cuarto lanzador que utiliza el equipo de los Dorados, y viene nada menos que Oliver Cepeda, que tiene de 1-1, tiene una base y doblete. Bueno, pues casa llena, el charco lleno de agua, ya viene el lanzamiento, ¡cuidado! Ya lo andaba golpeando, y Kevin tuvo que pegar un brinco atrás de la espalda de Oliver Cepeda. Bueno, pues sí, muy descontrolado el pitcher del equipo de los Dorados de Chihuahua, Aldo Rodríguez, que viene ahora a lanzar. El señor Vaca de El Paso, Texas, dice: Martín, saludos y buenas noches. Martín, ¿quién elige los cambios? O sea, cambios, dice, o refuerzos. Son refuerzos, señor Vaca, son refuerzos. Pues me imagino que el gerente deportivo de los Indios es el que dice a quién quiere, con quién se va a reforzar. Allá viene la pelota, cuidado, adentro, él anda golpeando, tres bolas y no hay strike. Viene descontrolado Aldo Rodríguez. Y sí, señor Vaca, pues yo creo que los Indios necesitan más que todo picheo. Mire, Pineda... del equipo de Camargo es un pitcher relevista que puede llegar para los Indios. Ahí ya viene el lanzamiento, hace por bolas y ya viene otra carrera de caballito. En esta entrada ha sido de pesadilla. Mire, llegó a lanzar Gael Bermúdez la carrera, la parte baja de la segunda entrada, dominó a Carlos Mungía con una rola a la segunda base, Luis Quintana una rola a la tercera, y ahí empezó el calvario cuando vino Iván Morales con imparable al jardín izquierdo. Alex Alvarado se envasa en error del tercera base. Héctor Muñiz se envasa en error del segunda base. Isaac La Pulga Domínguez base por bolas. René Cano base por bolas. Oliver Cepeda base por bolas. Y viene Armando Aguilar, que en la entrada anterior, en dos ocasiones a él solo, le hicieron dos outs. Bueno, pues con casa llena creo que es buena oportunidad que se saque la piedra que trae en el zapato este bateador extranjero del equipo de los Dorados de Chihuahua, del equipo de los Mineros de Parral, Estos Mineros de Parral que en el bullpen están muy bien conformados. Estábamos checando por ahí el bullpen, la pelota afuera, sí lo alcanzó a marcar el umpire. Pues la verdad de las cosas, no se molesta por ahí el bateador, una pelota que habíamos visto un poquito fuera, una bola y un strike. Mire, Francisco Holguín, que es el profesional, es originario de Tijuana. Este es el picheo de los Mineros, con lo cual allá prepara, viene el lanzamiento afuera, otra pelota, dos bolas y no hay strike. Gabriel Morales de Sonora, Enrique Trujillo de San Francisco del Oro, este muchacho, Antonio Burgueño es de Mazatlán, Sinaloa, el muchacho Antonio Armando Durán, de Matamoros, Tamaulipas, Ricardo Martínez, de La Paz, Baja California. Viene el lanzamiento, una rola muy lenta, ahí la tiene, pero es foul, dice el umpire. Una rola que salió inofensiva al pitcher, parece que lo mordió el perro. Bueno, pues ahí está, ahora con dos bolas y un strike. Fernando Morales, pues, nos dice: Martín, pase este comentario, por favor, no le saque. Esos juegos están arreglados. ¿Cómo es posible que los Dorados pierdan en la última entrada y ahorita estén dando tantas bases por bolas? A mí no me la pegan, dice Fernando. Bueno, pues no, ahí sí no podemos opinar, no sabemos, ¿verdad?, qué es lo que pase. El hecho es de que ganan ya 10 carreras a 3. El equipo de los Mineros tienen casa llena y hay dos out. Prepara el pitcher, viene el lanzamiento, swing, ponche. Bueno, pues otra vez fallando el cuarto tronco. Únicamente llegan 3 carreras en 2 entradas completas. Los Mineros 10, los Dorados 3. Vamos a mensajes a cabina y regresamos.
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1: Bien, bueno, pues aquí estamos ya, amigos, en este juego de toma y daca, ni parece playoff. El equipo de los Mineros, oiga, en dos entradas han venido a batear 22 hombres, en dos entradas. El equipo de los Dorados de Chihuahua ha dado la cantidad de 4 ases por bolas, han golpeado a 2, su cuadro ha cometido 3 errores, los Indios le han bateado únicamente, escuche bien, 5 imparables y les han hecho 10 carreras. Prepara el pitcher, viene el pulpo, le tira, sale un fly, arranca el primera base en terreno de foul, quítate, no me ayudes, ahí se le atravesó un aficionado de pantalón largo, es el delegado, no sé qué tiene que estar haciendo ahí, pero ese vino a estorbar al fildeador, corrió para donde venía la bola en vez de echarse para otro lado. De todos modos no hubiera atrapado, De todos modos no podría haber atrapado, pero no tiene nada que hacer ahí un delegado sentado. Y aparece ya el segundo strike por ahí para el bateador del equipo de los Mineros de Parral. Los Mineros de Parral que están macaneando a los Dorados de Chihuahua. Se prepara el pitcher. Ahí está. Está entrando ya el bateador, este que es Darío Gómez en la caja de bateo. Tiene un imparable. Y ahora dos strike. Allá viene la oferta ligeramente arriba. Ya se prepara el pitcher.

Bueno, pues el picheo, ¿dónde quedó? Se quedó tal vez ahí en la Plaza de Parral, porque no se ha visto por ningún lado. Allá viene el lanzamiento, un batazo rumbo al jardín derecho, la pelota pica, va contra la barda. Allá va el corredor para la tercera, el panchón para la primera. Y aquí está el equipo de los Dorados de Chihuahua ahora. Bueno, esto es de tira y agáchate. Tira y agáchate por los bandos, ¿eh? Bueno, corredor en segunda, corredor en primera y corredor en tercera. Y viene ahora Chuy Loya, el de San Francisco del Oro. Se prepara ya el pitcher, allá viene el lanzamiento para este que es Chuy, pelota ligeramente baja. La pelota baja, bueno, pues le están cayendo al pulpo, el pulpo campechano. Ahí está José Luis Jiménez, que vino en relevo del profesional. José Ángel Jiménez se llama este lanzador. Ahí está ya entrando a la caja de bateo, viene el lanzamiento, le tira, levanta una pelota. Ahí está el primer base bajo la pelota y está capturando. Bueno, pues dominan al parralense con un fly y llegó ya el primer out. 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Qué ricas tortas, saludos al Pumita. Pues aquí están los mineros, Pumita, batallando, pero están ganando todavía 10 carreras a 3. Podrían ir más arriba, pero les ha fallado el cuarto bate. Armando Aguilar en dos ocasiones ha fallado con casa llena. Y viene llegando ya este que es Darío Gómez. Darío Gómez a la caja bateo. Corredores en las esquinas, el equipo de los mineros pone las trampas a ver si los Dorados caen en las minas. Un paso en falso y pueden irse a un vacío. Ahí está entrando ya Darío. Se prepara ya el pulpo campechano. Viene la pelota, una rola, la pelota por la tercera, sale imparable. Un verdadero cañonazo el que metió por ahí Darío Gómez. Una pelota con bastante propiedad. Le están dando duro al pulpo campechano. Y ahora son ya 3 imparables los que le han dado en esta entrada. Y vendrá Kevin Zamudio, que tiene fly al jardín derecho. Hay únicamente un out. Corredores en segunda y corredores por el lado de la primera. Bueno, pues a ver cómo reza ahora el Rosario, el equipo de los indios, el equipo de los mineros de Parral. 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Se prepara ya el pitcher. Allá viene el lanzamiento, le tira con todo el de Tijuana, se va en banda. No pude encontrar la pelota. Y ahora es una bola y un strike, jugando el cuadro, el equipo de los de la Furia Gris, la cuarta zona, para una posible doble matanza salvadora que venga a cerrar este episodio, donde llegó una carrera. Allá prepara, suelta la pelota fuera al pulpo campechano. Nos dice el buen amigo Jorge Valenzuela. Es que el pulpo campechano ya no sé, los tentáculos ya están muy acabados, Martín, ya no es el mismo de otras temporadas. Se prepara el pulpo, allá viene la pelota, swing, un sinker por ahí, se fue en banda, Kevin Zamudio. Oiga, su hermano, bueno, Kevin Zamudio los trajo Luis Guerrero cuando era jurisdiccional de los indios, y Edwin Zamudio. Ahora anda con el equipo de Casagrandes. El jueves, allá viene el lanzamiento, swing, una pelota con lanzamiento rompiente hacia afuera, se fue Zamudio con ponche. Hay dos out, y le decíamos que el muchacho Zamudio, el hermano de este Kevin, anda con el equipo de los Faraones. Hizo una gran labor el viernes por allá en Casagrandes, lanzó, se fajó como en los meros buenos, y pues fue un relevo extraordinario,

0: el ex indio de los equipos que todavía, de los jugadores que todavía traen el anillo de campeones. Se prepara ya el pitcher. Allá viene el lanzamiento, le tira batazo largo al jardín izquierdo, atrás, atrás el jardín izquierdo, la pelota pega un brinco. ¿Qué pasó? ¿Qué dice el umpire? Bueno, pues cuadrangular. La pelota se fue de cuadrangular por todo lo largo del jardín izquierdo. Pegó un brinco el jardín izquierdo. Y luego veía el guante a ver si tenía la pelota, pero no había nada. No había nada porque la pelota estaba del otro lado. Al César lo que sea, el César, y adiós a esa pelota. Y se ajusta el marcador, se está ajustando. Vino un emergente en lugar de Tristín García. Y ya, por más que hizo por allá el bicho, por la pelota, pegó un brinco y él pensó que la había agarrado. Pensó que la había agarrado, volteaba a ver el guante, no hubo nada. Va a haber cambio de pitcher, vamos a ir a mensajes a cabina y regresamos. Adelante, cabina, mensajes.
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0: Bien, bueno, pues aquí estamos, amigos. ¿Qué clase de partido estamos llevando a cabo? ¿Qué clase de juego? Viene el equipo de los Mineros, hace tres carreras. Viene después, por ahí los Dorados les hacen cuatro. Viene el equipo de los Mineros, hace tres, llega el equipo de Chihuahua, les hace también carreras, y el juego ya está 7-10. Y se prepara ya el pitcher, viene Adrián Rivas, que tiene cuadrangular, son tres cuadrangulares los que le han dado a el equipo de los Mineros de Parral. Les han volado en tres ocasiones la barda. Se prepara ya el pitcher. ¿Quién dijo que los Mineros estaban ya asegurados con el triunfo? Ya viene la recta, strike. La pelota mordiendo ligeramente la esquinita de adentro. Dos strike por ahí para el bateador. Vamos a ver cómo responde. Ahorita también lo tenían con dos strike. Terminó botándole la pelota a Francisco Holguín, al profesional, el menor, que batea por el lado de los zurdos. La pelota de trabajo hacia abajo, soltó un slider. No pudo engañar por ahí al bateador. Ahí está Guillermo Trujillo, es el que está lanzando ahora. Guillermo Trujillo, pitcher derecho de parte del equipo de los Mineros de Parral, 10 carreras a 7, y apenas estamos en la parte alta de la tercera entrada. Un cambio, le tira, sale un fly, atrás el jardín izquierdo, pero allá levanta el guante y se queda con la pelota. Bueno, pues, al fin cayó el out. En 2.5 entradas, los Dorados tienen 7, los Mineros 10. Vamos a mensajes a cabina y regresamos. Adelante, cabina, con mensajes.
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0: Bien, vamos a la parte baja de la tercera entrada. Viene Carlos Munguía, Luis Quintana y Iván Morales. Morales, Quintana y Munguía a enfrentar el brazo de Aldo Rodríguez. El juego está a 10 carreras a 7 a favor de la Furia Gris, pero todavía queda mucho camino que recorrer. Ya muchos de los aficionados estamos con la esperanza de un quinto partido para el equipo de los Mineros, pero como estamos viendo la situación, ya estamos dudando de que se alce con la victoria el equipo de casa, porque le están zarandeando la pelota, pero bien y bonito. Los Dorados les han conectado ya la cantidad de 3 cuadrangulares. Vámonos al juego, y viene ahora a batear el equipo de los Mineros por conducto de este, que es Carlos Munguía. Se prepara el pitcher, allá viene el lanzamiento, la pelota se queda ligeramente arriba. Y ahora ahí está la pizarra, es una bola y no hay strike para el bateador, para Munguía. Ya viene el lanzamiento para el de Libres Puebla, pelota strike el primero. Bueno, pues ahí está el strike. Se prepara ya el pitcher, viene el lanzamiento, ahí le tira, sale un fly, está dominado, allá va el parador en corto, va el segundo, el parador en corto se queda con la pelota. Bueno, ya cayó el primer out, por ahí para el bateador, y ya hay un out en la pizarra de nuestros amigos de Jiménez Automotriz del Norte, sus refaccionarias y ferreterías amigas. Hay un out en el partido. Ahí está llegando el bateador del equipo de los Mineros. Viene la oferta ligeramente baja, una bola y no hay strike para este bateador, este que es ahora Luis Quintana, el bicho Quintana, que batea por el lado de los derechos. Se prepara ya el pitcher, hay un out en la pizarra. Ahí está el lanzador Aldo Rodríguez, 10 carreras. Se ha visto muy mal, es más, no ha habido nada de picheo de parte de ambas escuadras. Hubo un picheo garriento de los dos conjuntos, ni parece que estamos en playoff. Oiga, la tercera entrada y todavía ningún pitcher ha sacado los 3 out en fila india. Ya viene el lanzamiento, base por bolas. Bueno, pues terminó dándole base por bolas. Allá va rumbo a la primera base. Y el turno es ahora, viene Iván Morales. Iván Morales ha bateado bien de parte del equipo del equipo de los Mineros de Parral, porque ha conectado la cantidad de dos imparables, está de 2-2. Ahí está el pitcher se prepara ya para enfrentar al bateador. Ya viene la canica, strike el primero para este que es Iván Morales, correr por el lado de la primera a merced de una base por bolas. Y sí, un partido muy pobre, sin nada de picheo por ambas escuadras, muchas bases por bolas, golpes, batazos largos, errores, allá lanzamiento, strike, mordiendo ligeramente la esquinita de afuera. Una pelota que alcanzó a morder por ahí la zona de strike, y esto hace que se quede ahora con la contabilidad por ahí para el bateador. Allá viene la canica, una rola, vamos a ver la segunda entrega. Pierde la pelota el segunda base y siguen los errores. Y sigue el mal del fildeo de los Dorados. Llevan 4 errores en lo que va el partido en 3 entradas. Van a marcar un récord también estos Dorados, ¿eh? Increíble, una rola ideal para doble play. Un brinca-brinca, era cuestión nada más de agarrar la pelota, entregársela al short, y estaba ahí, la perdió el segunda base. Bueno, pues así es el béisbol. Perdió la canica y ahora se pone corredor por allá, por el lado de la primera y la segunda. Bien, vendrá el equipo de los Mineros también a traer más carreras. Eso lo dirá Alejandro Alvarado, que está en turno al bat ahora. En turno al bat en este episodio. Ahí está entrando, se prepara el pitcher, suelta la pelota ligeramente arriba. Bueno, pues el equipo de los Mineros está ganando, pero ya son 3 la diferencia únicamente. Estamos en la parte baja del 10º episodio. El señor René Salcido nos dice: Martín, con todo respeto, pero mejor me voy a dormir. Qué mal juego de pelota, ya viene el lanzamiento, golpe. Se llena la casa. ¡Uf! Pues qué clase de juego es. Oh, no. Yo creo que en los juegos llaneros ve usted estas clases de partidos. Con todo respeto, respetuosamente lo decimos. Ni en los campos llaneros se ve. Ahí está quejando el muchacho Alex Alvarado del pelotazo. Y pues es que ya entró el alto mando al cambio de pitcher. Allá en cabina, Rubén Carvajal, mensajes en cabina y cambio de pitcher. Adelante, cabina.
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0: Bien, gracias, y en cabina, gracias, Rubén Carvajal. Bueno, pues sigue el desfile de lanzadores. Sale Aldo Rodríguez del juego y vamos a ver quién viene con casa llena otra vez. Ahora viene la buena oportunidad para el equipo local, el equipo de casa, los aficionados, pues pegando pulmón, pegando gritos, apoyando al equipo de casa, pero pues falta picheo y falta todo, fildeo. Bueno, vamos a ver cómo. El equipo de los Mineros tiene esas carreras porque ha habido varias bases por bolas y muchos golpeados. Cuatro errores del equipo de los Dorados de Chihuahua han dado la cantidad de seis bases por bolas, cuatro errores, dos golpeados, y eso es lo que le ha dado al equipo de los Mineros las carreras, porque han bateado poco, La primera entrada, conectar, fue la mejor entrada, conectaron cuatro imparables, pero después, en la segunda entrada, consiguieron tres carreras, producto únicamente de un imparable. La pelota, strike, una bola y un strike, por ahí para Héctor Muñiz, el menor del equipo de los Dorados, de los Mineros de Parral, de dos nada en el partido. Se prepara ya el pitcher, allá viene por abajo del brazo, le tira una rola por el lado, la pelota de foul, Guillermo Herrera, dice, esta a mí no me la pegan, los Dorados van por la taquilla allá a Chihuahua el día de mañana. Bueno, respetamos lo que diga la gente, Guillermo Herrera es lo que comenta. Roberto Robles, la gente normalmente quiere ver béisbol, pero no esa clase de béisbol. Allá viene la pelota, swing, tira por abajo, lo están ponchando por ahí Héctor Muñiz, una pelota de submarino que soltó por abajo del brazo y se va ponchado. Y viene la pulga Domínguez, el de Los Ángeles, California, que no tiene beso oficial, y han dado dos bases por bolas y un golpe. Dos bases por bolas y un golpe para Isaac Lapín, la pulga Domínguez. Vamos a ver si la pulga tira un imparable para que los Mineros, porque los Mineros, así como está el partido, en cualquier momento le puede brincar la liebre. Se prepara ya el pitcher, por abajo del brazo, suelta, swing, con todo le tiró. Martín Soto dice, pues yo mañana le voy a los Faraones, ahí tengo $100 que me estorban. Bueno, Alfonso Alvarado dice, excelente juego de pelota donde están ganando mis Mineros. Allá viene el lanzamiento, le tiene una rola, allá va el segunda base, va el chor se queda con ella, tira para el home plate, imposible. Bueno, pues, ese va a ser un infield hit, no sé por qué tiró para el home plate cuando podría haber tirado para la primera mejor, y alcanzó a detener la pelota. Si no hubiera traído ese batazo, más carreras. Una pelota de la pulga, un brinca que partió el diamante en dos, fue Brett por ella, y luego tiró al home play, cosa rara, pues ese era ya un imparable, nunca iba a sacar en home play, pero hizo buena parada porque si no, esa pelota se hubiera ido fácil al jardín central y hubieran entrado dos carreras. Viene ahora René Cano, Maderería Las Torres, con la mejor madera para todos ustedes. 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Allá viene la recta, strike el primero. El primer strike para René Cano, que en el partido está de 1-1, tiene una base por bolas. Bueno, la pulga consigue su primer imparable. En cuatro ocasiones que se ha parado la pulga, le habían dado dos bases por bolas y un golpe. Y ahora sí consigue un imparable de infield hit. Allá viene la recta, le tira otra pelota que sale foul por el jardín derecho, y ahora son ya dos strike por ahí para René Cano. 11 carreras a 7, y esta es una casa llena. Ya dejó, los Mineros han dejado dos casas llenas. ¿Sabe qué nos recuerda? El juego allá en Juárez, donde dejó el equipo de los Indios 5 ocasiones casas llenas. Ahorita los Mineros han dejado ya dos. Será la tercera, ya viene el lanzamiento, le tira una rola, foul, baja el pitcher por ella, pero la pelota está en terreno de foul. Francisco Meléndez, vamos por ese boleto a semifinales, no se me raje mi el equipo de Mineros, vamos con todos los Mineros, y si no pueden, que digan para mandarles un cuarto bat. Francisco Sánchez dice, Pitchers que no tiene nada de lanzadores. Ahí en el lanzamiento, cuidado, lo andaba golpeando, tuvo que estirarse Kevin para evitar que la pelota se le escapara. Y parecía un portero Kevin cuando se le tiró casi esa pelota, si no hubiera llegado otra carrera para el equipo de los mineros. Bueno, pues sigue por ahí, sigue bateando con casa llena Francisco Cano. Una bola, dos strike por ahí para el bateador. Se prepara ya el pitcher. Allá viene el lanzamiento, le tira, sale un fly. Allá está el jardín central bajo la pelota. El jardín central se queda con ella y colorín colorado. Bueno, pues tres entradas completas. El equipo de casa tiene 11, el equipo de los dorados tiene 7. Vamos a mensajes a cabina.
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0: Bien, bueno, pues aquí estamos, amigos. Gracias por estarnos acompañando. Gracias a toda la gente que nos envía mensajes. 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Saludos cordiales por ahí a Graciano Huerta. Dice, oiga Martín, la credencial de adulto la van a valer los indios para ir a ver los juegos. Pues deben de dar precios especiales, pero sé que por ahí, Graciano, prepara el pitcher, ya viene el lanzamiento, strike el primero. El primer strike está lanzando ahora por el equipo de los mineros, Guillermo Trujillo, y está bateando el parralense Rafael Franco, se prepara ya el pitcher. Checa cuidadosamente, allá viene la pelota en camino, le tira una rola por el lado de la tercera, la pelota, foul, dice, ¿fue foul o fue buena? Bueno, porque allá anda, no, fue buena, allá está, batallando el jardín izquierdo, Luis Quintana, y va a hacer un doblete, una pelota que pasó zumbando por la raya de cal, y el umpire se quedó pensativo, al último metió las manos adentro del campo, y ahí está ahora doblete. Bueno, pues empieza otra vez, parece que estamos en un juego de pasa la bola, pásala, tú tírale por ahí nada más. Bueno, pues ahí está doblete ya. Doblete para el equipo de los Dorados de Chihuahua. Y otro, el parralense Rafael Franco, que le ha bateado de 2-2 al equipo de los Mineros. Rafael Franco, que andaba con los Mineros de Parral, y luego la trampa lo subieron a la Liga Mexicana a probar suerte. Y luego ahí lo tuvieron por ahí. Allá viene el lanzamiento, strike el primer strike. Y después de que lo subieron, lo bajaron ya ahora hace como unos 15 o tal vez unas 3 semanas que lo bajaron para que viniera a reforzar a los Dorados de Chihuahua. Y ahora está enfrentando en su propio terreno a sus excompañeros. Ya prepara el pitcher. Dice que sí, por ahí Guillermo Trujillo, viene la pelota, ya va la raya de hit rumbo al jardín derecho. Bueno, toma y daca, ya viene el tiro, viene el corredor, quieto, llegó Rafita por delante con la carrera número 8. ¿Quién podrá venir a apagar la pólvora a ambas escuadras? Bueno, pues aquí está la carrera número 9. Ahí está cayendo la carrera número 8 y no hay picheo de ningún nivel. Por ningún lado, los Dorados de Chihuahua han recibido menos imparables, pero los Dorados de Chihuahua, su picheo ha estado mucho, muy fuera de la zona de strike y han golpeado a bastantes enemigos. Sin embargo, el equipo de los Dorados de Chihuahua, pues están atacando ahorita, y viene ahora Brett Ibarra, el extranjero, Brett Ibarra, que tiene bastante poder este pelotero. Se prepara el Harry para lanzar. Ya dice que sí, tomando bastante tiempo. Viene con el lanzamiento, pelota ligeramente baja. Enrique Trujillo, este muchacho que está lanzando, es de San Francisco del Oro, Chihuahua, originario aquí de, pues se puede decir que de Parral, Francisco del Oro, San Francisco del Oro. Andrés Hernández, ¿a qué hora y cuándo va a terminar ese partido, Martín, por el carreraje para ese hipódromo? Allá viene el lanzamiento, le tira, está dominado, allá va el jardín central, atrás, la pelota sigue, está del otro lado. Cuadrangular. Al César lo que hace el César, y adiós a esa pelota. Se lleva los 410 por todo el jardín central. Y el batazo por ahí de Brett Ibarra, cuando salió la pelota, se quedó parado viéndole. Él sabía que llevaba alas esa canica, y se quedó viéndola. Cuando vio que la pelota estaba atrás ya de la barda, le empezó a correr levantando los brazos. Y bueno, pues se complica la situación. Vamos a mensajes, a cabina, a ver cambio de pitch. Adelante, cabina, mensajes.
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0: Bien, bueno, pues aquí estamos cuando viene a lanzar ahora Miguel Hernández, mejor conocido por el Frijolito, originario de Parrales, este pitcher. Viene a enfrentar al Panchón, a este que es el cuarto bat del equipo de los Dorados de Chihuahua. Francisco Sánchez batea por el lado de los zurdos. Allá viene el lanzamiento, bajo, van dos. Saludos cordiales a Yadmín, la señora Yadmín Domínguez allá en Juárez. Pues no sabemos todavía, hasta mañana que juegue el equipo de los Faraones, y si es que gana el equipo de los, ya no dudamos que es que gana, si es que gana el equipo de los indios de los mineros de Parral, así como este el juego, allá va la pelota de hit rumbo al jardín derecho, sigue la fiesta. Bueno, pues el equipo de los Dorados no se cansa de batear. En tres entradas han conectado 12 imparables, mientras que el equipo de Parral lleva únicamente 6 imparables. A Parral tiene esas 11 carreras porque le han dado por ahí 6 bases por bola, le han golpeado a 3 y ha cometido 4 errores los Dorados de Chihuahua, pero tienen 6 imparables, mientras que Chihuahua tiene 12. Y viene llegando ahora, viene Chuy Loya, el de Parral, Chuy Loya, ya viene el lanzamiento, strike el primero. Sí, mire señora Domínguez, allá en Juárez, ahorita si llegara a ganar el equipo de los Dorados de Chihuahua, viene el lanzamiento, le tiene una rola ideal para doble play, entregan al segundo, error de los mineros, una rola que parecía ideal para doble play, atacó el segundo y luego tiró mal al chor y ahí, no. Pues qué clase de juego, qué clase de béisbol estamos viendo, La Pulga entró a la rola, iba a tocar al corredor, este se quedó parado y mejor tiró para la segunda y tiró mal. Hubiera seguido al corredor para sacar, perdió ese out y luego haber tirado a primera si se consigue el out bien, pero ese ya lo tenía seguro. Bueno, pues ni hablar, así es el juego. El primer error de los mineros trae consecuencias, correr en primera y en segunda, y viene ahora al turno Darío Gómez. Este Darío Gómez que tiene de 2-2. No hay out en la pizarra de Jiménez Automotriz del Norte, sus refaccionarias amigas. Lanzamiento, le tira, primer strike. El Frijolito, pues allá ya dominado por allá el bateador, a Chuy Loya. Le decíamos una rola que si la agarra el Pulga y se quedó parado, dice, tiene que tocarme. O tire, vaya y persígalo y si lo alcanza, perdió un out y luego tira a primera si saca bien, pero quiso, tiró a segunda y tiró pésimamente mal. Pelota de piconazo el Frijolito. Qué fea situación le está pasando el equipo de los mineros. Y la gente diciendo que el juego estaba vendido, que estaban jugando para la taquilla. Y mire, ahora parece que le van a dar vuelta a la tortilla a los Dorados de Chihuahua. Allá viene el lanzamiento, vaya la raya de hit rumbo al jardín central. La pelota de imparable. Pues quién va a detener a estos ahora. No, qué bárbaros. Se empata el partido. Y aquí está la oportunidad de que se vaya arriba el equipo de Chihuahua. Si gana Chihuahua, entonces, para la gente que nos escucha y acompaña, si gana Chihuahua, bueno, pues, estaría apuntando el equipo de los indios para jugar contra el equipo de Cuauhtémoc. Si gana el equipo de los Dorados de Chihuahua, y llega a perder mañana el equipo de Casagrandes, entonces el enemigo será el equipo de Cuauhtémoc, y abrirían allá en Cuauhtémoc los indios. Viene el lanzamiento, un piconazo, no, ya, Llega otra carrera más. La carrera número 12. Chihuahua está trepándose, le acaba de dar la vuelta a Chihuahua. 12 carreras a 11. Y no ha sacado out el equipo de los mineros. Los aficionados se empiezan a meter con el equipo y con razón, ¿eh? Se empiezan a meter con el equipo, los aficionados, con los, el equipo de casa, los propios aficionados aquí de los mineros. Bueno, pues ahí está ahora el bateador, este que es, allá viene el lanzamiento, la pelota ligeramente fuera, salió ya Kevin Zamudio del juego, se había muy golpeado. Ahí está, bateador zurdo, está sacando Nieves, el alto mando, prepara el pitcher, allá viene el envío, otra pelota completamente descontrolada. ¡Uf! ¡Qué clase de juego, güey! No. Ya le dieron la vuelta a la pizarra a los Dorados. Era de esperarse. Los mineros, allá viene el lanzamiento. Strike, ahora sí, ya se lo marcó. Dos bolas y un strike. Le vino con una recta para Mike Quiñones, que viene en lugar de Kevin Zamudio. Ahí está. Está el lanzamiento para Quiñones. Ahí se prepara ya el pitcher. Ahora son dos bolas y un strike. Dos bolas y un strike. Ahí está el frijolito. Allá viene el lanzamiento. No, dice el umpire. Ahora es base por bolas. Base por bolas. Ya hasta nos cansamos de tanto estar. Wiri, wiri, wiri, wiri. Oiga, no hemos tenido descanso. No hay una entrada de tres hombres. Es increíble. Híjole, mano. Bueno. Esto es el béisbol. Desfondado completamente el picheo del equipo de los mineros de Parral. Primero eran los Dorados los que estaban completamente perdidos en su picheo. Y ahora es el equipo de los lanzadores. Viene Crispín García, ya viene el lanzamiento bajo. No, este no es Crispín, vino un emergente por él. La pelota es baja. Y ahora, pues, no ha sacado ni un out todavía. Ya viene el lanzamiento. Le tira el segundo strike para el bateador. Ahí está el bateador. Ahí viene a la caja de bateo. 12 carreras a 11. Aquí lo interesante sería para los mineros que el corredor que corre por el lado de segunda y de primera ya no llegaran a la tierra prometida para meterse al juego los mineros. Pero como se está viendo Teresa, está muy pelona para hacerle una trenza. Ahí viene un lanzamiento, una rola, la pierde el pitcher ahora. Ya no hay tiempo de sacar en tercera para primera, out en primera base. Oiga, una rola ideal para doble play para el pitcher. Y la perdió, iba a sacar en tercera para un doble play, la perdió. Alcanzó a sacar únicamente en primera base. Se ve nervioso el frijolito, el lanzador Miguel Hernández. Una rola ideal para doble play. Bueno, ni hablar. ¿Qué le pasa a los mineros? Ahí está la respuesta de los aficionados. Unos ya metiéndose con ellos. Aquí un aficionado muy cerca de nosotros gritando: para venir a ver esa clase de juego, mejor me quedo en la casa viviendo una película de Tintán. Bueno, pues así es el juego, así es el béisbol. Viene ahora a Adrián Rivas, que tiene cuadrangular y tiene fly al jardín izquierdo. Ahí viene el lanzamiento, la pelota arriba. Una bola para el bateador. En este partido que estamos ya en la parte alta de la cuarta entrada. Qué juego en toda la temporada. Los 30 partidos en este 2026, los 30 juegos ordinarios, los tres que tuvimos en playoff contra los Venados, los Indios, no habíamos visto esta clase de juego, ¿eh? Sinceramente, el sábado pasado lo vimos allá en Juárez, cómo se puso el partido cuando estaba 9-2 y cómo vino remando contra la corriente el equipo de los Indios, pero ahí fue nada más el equipo de los Venados. Viene el lanzamiento, le tira, sale un fly. Allá viene corriendo el jardín derecho, perdió la pelota el jardín derecho, no puede ser. Diosito, ¿qué está pasando? ¿Qué está pasando con los mineros? ¡No, hombre, qué bárbaros! Ya, otra carrera, otra más, dos carreras. ¡Uy! ¡No, hombre! Que traigan la reta para los mineros. Allá un fly. Llegó el jardín derecho y luego, después de que le llega a la pelota, se pasa, le pega en el guante, la avienta hacia atrás. Y luego, no, ya. Sinceramente, pues, bueno, no parece que estemos jugando un juego de esta categoría. Héctor Muñiz, el menor del equipo de los Indios, ya será ya el out número 2. Viene cambio de pitcher, vamos a mensajes a cabina, como si el pitcher tuviera la culpa, vamos a mensajes en cabina. Adelante, cabina.
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1: Bien, bueno, pues aquí estamos, amigos. Cuando viene ahora Fernando Antonio Burgueño, el de Mazatlán, pitcher derecho, que fue el que ganó el juego de ayer. Viene a enfrentar a Rafa Franco. Allá viene el lanzamiento, le tira a Rafa, sale una rola. Allá la tiene el segunda, tira para primera, out en primera base. Out en primera base. Bueno, pues ahí está ya el segundo out. Gana Chihuahua 14 carreras a 11. 14 carreras a 11. Con la rola que salió por ahí por el lado de segunda, se va para la tercera, el corredor que estaba. Viene Andrés Ríos, ya son con este 11 bateadores que llegan en esta entrada. Ahí está ya el pitcher, allá viene el lanzamiento, curva con él, pelota arriba. La pelota arriba. Apenas en el cuarto rollo y están 14-11. Mire, le voy a ser sincero, nuestros 32 años que tenemos transmitiendo béisbol, ni cuando había bat de aluminio, veíamos esta clase de juegos, Y que ahí viene el lanzamiento, le tira, cuidado, ya va el jardín derecho, la pelota sale foul. Bateando Armando Ríos. Armando Ríos de parte de los Dorados de Chihuahua. Antes que se jugaba con el bat de aluminio, pues eran marcadores así de 15 carreras a 12, pero no había tantos errores como estamos viendo, ni tantas bases por bolas. Viene el lanzamiento foul hacia atrás. Recuerdo aquel campeonato de 1998 que llegó el equipo de Cuauhtémoc contra los Indios. Se jugaron pues a 7 el que ganara, 4 en el Estadio Carta Blanca, todavía no existía el Juárez Vive. Y fueron juegos el sábado y el domingo. El sábado ganaron los Indios lanzando Jacobo Ornelas y el domingo se perdió el partido. Allá viene el lanzamiento, strike, ponche, hasta que por fin se compadece el umpire y ponchan a Andrés Ríos. Pero ya llegaron por ahí carreras. El equipo de Chihuahua ya tiene la cantidad de 14 carreras, los Mineros tienen 11, vamos a mensajes, a cabina. Adelante, cabina, mensajes.
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1: Bien, pues aquí estamos, amigos. Aquí estamos cuando viene el equipo de los Mineros de Parral, que pues así es el juego, así es el partido. Ahora están perdiendo. Y vamos a la parte baja de la cuarta entrada cuando vienen los Mineros. Vendrá Oliver Cepeda, Armando Aguilar y Carlos Munguía, si es que no hay emergentes. Se prepara ya el pitcher, ya viene el lanzamiento, swing, le tiró con todo. Pues nos dice el señor Ricardo Maciel, todavía hay esperanzas para los mineros, Martín. Apenas estamos en la cuarta entrada. Sí, el problema es que pues no hay picheo de los mineros. Hacen tres carreras y vienen los Dorados y les hace cuatro o cinco. Tienen que cerrar la pinza para no permitir más anotaciones los Dorados. Digo, los mineros, para poderse mantener por ahí, señor Maciel. Bueno, pues se prepara el pitcher, dos bolas, un strike. Allá viene el lanzamiento, le tira una rola por el lado de la tercera foul. Nos pregunta por ahí el señor Carvajal Martín, ¿se acuerda de un juego que estaba tirando un venezolano y estaba un out de hacerlo perfecto, pero el umpire le contó al corredor un safe en primera base y no se lo dieron? Hijo, no recuerdo en qué año fue. Allá viene el lanzamiento por abajo del brazo, le tira una rola de foul. Pero el pitcher era Andrés Galarraga, me parece. Sí, Andrés Galarraga era de los Medias Blancas de Chicago. Él estaba lanzando y había sacado 26 out, uno detrás de otro. Un out de un juego perfecto, que es histórico, porque pues son muy pocos los juegos perfectos que se han lanzado en las grandes ligas. Y él estaba a punto de conseguir la gloria. Allá viene el lanzamiento bajo. Y el out número 27, salió una rola en donde salió el primera base por la pelota, la atacó, la levantó y fue a cerrar por ahí el pitcher y alcanzó a llegar primero y el umpire contó quieto. Dijo el umpire quieto y ahí en ese quieto, pues ahí lanzamiento, swing, ponche, vámonos, ya lo arreglaron con chocolate. Ponche por ahí para Oliver Cepeda. Y después todavía no había repeticiones como ahora, sino pues hubiera sido bueno, ¿verdad? El umpire después, él mismo reconoció, dice, sí, hubo un error de mi parte, después de que ya con el tiempo sacaron el video y todo, dijo, pues que me perdone, y dijo Andrés, pues que yo qué puedo hacer, ya se me fue, y sacó el out número 28, o sea, le contaron quieto en primera base, por ahí. Y el siguiente hombre lo dominó con un fly al jardín central. Allá viene el lanzamiento, le tiro, sale una rola, allá brinca el segunda base, imposible, la pelota de imparable. Allá va el jardín central, la pierde, el corredor va por la primera, ya para la segunda, y hit y error en la jugada. Bueno, pues aquí está el imparable para Armando Aguilar. Y ahí correr por el lado de lo que es la segunda base. Y ya para finalizar, dijo Andrés Galarraga, bueno, pues qué lástima que se arrepienta demasiado tarde porque pues me quitó la gloria, a pesar de nada más me dejaron de sin hit y sin carrera, pero era un juego perfecto que hubiera sido para mí y para mi familia y para mis amigos un gran recuerdo. Viene ahora llegando Carlos Munguía a la caja de bateo. Pues el béisbol está plagado de historia, muchas historias hay por ahí en el béisbol. Ya se prepara el pitcher, checa el corredor que está por el lado de la segunda, ya viene el lanzamiento, pelota arriba, una bola y no hay strike, una bola y no hay strike para el bateador este que viene ahora en turno, Carlos Munguía, que está de 3-1 en el partido. Y dice el señor Gerardo Muñiz, todavía la luz se prende para los mineros, a ver si lo logran ver. Allá va el robo para la tercera, quieto en tercera, una pelota que agarró por ahí el pitcher y luego soltó rápido para la primera colchoneta y el corredor que está por el lado de la tercera pues se fue, arrancó para la tercera y alcanzó a llegar por ahí Aguilar jugando con todo, el muchacho Aguilar tratando pues de ponerle alegría al partido, que no esas tres que están ahorita abajo, que ya sean dos. Y viene ahora Luis Quintana, viene el bicho Quintana, a la caja de bateo. El señor Miguel Puente nos dice, Martín, ¿se acuerda aquel Miguel Puente que había, que jugó también para el equipo de Delicias? Sí, era Miguel Antonio Puente, era su homónimo. Ese muchacho llegó con los Gigantes de San Francisco, no era de Chihuahua, ¿eh? Allá viene el lanzamiento, la pelota baja, parece que era de Tijuana por allá, pero Llegó, fue partícipe de los 72 ceros que tuvieron los Dorados de Chihuahua en un campeonato nacional, pelota fuera para el bateador. Y en ese campeonato donde se colgaron 72 ceros andaba también Juanito Palafox, a quien enviamos un saludo por allá en Delicias, Rafael García, el zurdo Rafael García, que pues le recordamos con cariño. Él jugaba para Juárez, después fue para Delicias y terminó su carrera. Ya viene el lanzamiento, cuidado, le tuvo que hacer un ole, lo andaba golpeando. Y Rafael García, después de que jugó con los Indios, que fueron de aquellos Indios que fueron campeones en el 74, se fue para Delicias, de Delicias brincó para Cuauhtémoc, ahí terminó su carrera Rafael García, primero como pitcher y después como manager de los Manzaneros. Viene el lanzamiento, swing, buscaba la barda, se va en banda, hasta el casco se le cayó al bateador. Y esos 72 ceros también un orgullo para los juarenses, porque andaba un pitcher juarense que era Oscar Moncayo, que también fue parte importante de esos 72 ceros. No hubo ni un pitcher de los Dorados de Chihuahua que permitiera una carrera en un campeonato nacional. Qué cosas tan bonitas tiene el béisbol. Allá viene el envío, le tira foul hacia atrás. Bueno, pues está defendiendo el bateador. Se está defendiendo. Y hablando de historias, Enrique el Pelón Licón, un jovencito que llegó con 17 años de edad, y le dice el manager, quiero que abras el partido, su primer partido en un campeonato estatal, y lo tiró sin hit y sin carrera Enrique el Pelón Licón, ¿eh? Oiga, dice usted, no, lo van a ganar los nervios. No, ¿cuáles nervios? Tiró sin hit y sin carrera.

0: con dos bolas y dos strikes, ya se prepara el pitcher. Ahí correr por el lado de la tercera, de llegar a esa carrera, pues se pondría el equipo de los mineros a dos carreras de distancia. Fíjese que en lo que va del juego no ha llegado un solo cero por ambos lados, los ceros están muy escasos. Allá viene el lanzamiento bajo, una pelota que hace que se vaya ahora con tres bolas y dos strikes. Esa pelota submarina, hay quienes dicen, los grandes bateadores, que es muy difícil conectarla, pero hay unos que dicen, no, es la que mejor se levanta, sino que le preguntan a los que batean de arriba hacia abajo, cómo levantan esa pelota, y son batazos largos, dicen. Bueno, tres bolas, dos strikes, se prepara el pitcher, viene la oferta, le tira foul hacia atrás, está defendiendo Luisillo, Luis Quintana, originario de aquí de Parral, Chihuahua, este pelotero, equipo de los Indios, que llegó a tener un récord también de más campeonatos ganados consecutivamente ya por el 58, 59, 60, 61 y 62, y que fue igualado por el equipo de los algodoneros, que les ganaron 19, ya viene el lanzamiento, swing, ponche. Bueno, pues al fin aparece el primer cero, cuatro entradas completas, los Dorados tienen la cantidad de 14, mientras que el equipo de los mineros 11. Vamos a mensajes a cabina. Adelante, cabina.
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1: Bien, bueno, pues aquí estamos, amigos, aquí estamos saludándoles a través de la J Mexicana. Gracias a Rubén Carvajal por allá en cabina, gracias también a todos nuestros patrocinadores. Vamos a ir a la parte alta de la quinta entrada, Tortas El Puma, la torta de bolera, Refaccionaria Jiménez Automotriz del Norte, Apoyo Enchilado Estilo Sinaloa, Fortec, estamos en todo el estado de Chihuahua, así como también Taquería La Pila, Chicharronería CLL, somos cinco en Juárez. Le indican que gana el equipo visitante al son de 14 carreras a 11, y vendrán los Dorados por conducto de Andrés Ríos, Brett Ibarra y Francisco Sánchez. Viene buena tanda para el equipo de los Dorados, que pueden ampliar con esta tanda la marcación que tienen, lanzando ahora Fernando Burgueño originario del bello puerto de Mazatlán. El señor Beto Miranda nos dice, Martín, el equipo de Jiménez ya fue eliminado. Sí, ya, los eliminaron desde, ¿cuándo fue? El jueves. Sí, el jueves fue cuando jugaron ellos allá, el jueves, y fueron eliminados. Lo sacó el equipo de Cuauhtémoc. Allá viene el lanzamiento, le tira yo a la pelota rumbo al jardín derecho, allá va el jardín derecho corriendo, se queda con la pelota, y aparece ya el primer out. Bueno, ya cayó el primer out por la vía del fly al jardín derecho, cayó el primero fuera. Vamos a ver si ya se compone el picheo ahora con Fernando Burgueño, que tal vez llegó un poco tarde, porque así suele ser, no les cae el 20 a los managers, después de tanto desfile de lanzadores, se les quedan los mejores

0: al final los guardan para el día de mañana y mire lo que está pasando. Allá viene el lanzamiento para este Ked Brett Ibarra. Y no es el Panchón el que está bateando, es el Panchón. Entonces, ahí está ya el... Allá viene el lanzamiento, swing, le tiró con todo el Panchón, no se va en banda. Y Jiménez fue eliminado en tres, al igual que los Venados también en tres. Como a Rosita Alvidres, nada más tres, en tres juegos salieron. Y el equipo de Casagrandes, pues haciendo la hombría, vamos a ver mañana cómo le va a Casagrandes. Viene la canica, swing, otra pelota que buscaba la barda, el Sánchez, y se va en banda. El año pasado Sánchez fue el campeón en cuadrangulares, este que está bateando. Llegó a tener 13 cuadrangulares en la campaña del 2025, un número de muy agradable para cualquier bateador. El récord lo tiene Oscar Jasso, que llegó a jugar para los Mineros en el 2001, y después vino para el equipo de los Indios Oscar Jasso. Allá viene el lanzamiento abajo, y ahora su hijo jugando allá en la AA, anda en la sucursal de Seattle, el hijo de Oscar Jasso, que también anduvo con los Mineros de Parral. Ojalá llegue, como llegó ya el muchacho Samuel Natera Jr., que está haciendo una gran labor en las Grandes Ligas. Allá viene el lanzamiento afuera, y está ya considerado como uno de los mejores novatos, el juarense, que lo vimos lanzar el 21-22 con el equipo de los Indios de Juárez. Oiga, qué orgullo ver lanzar a esos peloteros. Al que anda también allá con el equipo de los Pajaritos, con los Cardenales, pelota de piconazo. La pelota esta es dos bolas y dos strikes. Es Luis Gastelum, que anduvo también lanzando para los Venados de Madera. Lo vimos aquí en el estado también a Luis Gastelum, y ahora tirando en Grandes Ligas. Allá viene el lanzamiento, swing, no alcanzó a sacar el madero. Y le sale una pelota con la punta del guante arriba, la pelota de imparable rumbo al jardín central. Bueno, pues aquí está el imparable para este que es Francisco Sánchez. Y va a venir ahora el turno. Viene ahora el turno para Chuy Loya. Francisco Sánchez, que llegó jugando para el equipo de Madera. Y luego se fue para Jiménez, estuvo ahí en Jiménez tres temporadas, y el año pasado apareció con el equipo de los Dorados de Chihuahua. Un lanzamiento para el bateador Chuy Loya, una rola ideal para doble play, ataca el segundo, ya la tiene, da al Chor, el Chor bombea para la primera, y doble play. Bueno, pues, al final aparece un doble play, un cero también por parte del equipo de los Mineros. Un cero, y en cuatro entradas y media los Dorados tienen 14, los Mineros tienen 11. Vamos a mensajes a cabina. Adelante, cabina, mensajes.
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0: Bien, bueno, pues aquí estamos, amigos. Vamos a ir a la parte baja de la quinta entrada. Vendrán los abajeños, Iván Morales, Alex Alvarado y Héctor Muñiz, si es que no hay emergentes. Nos dice Rubén Carvajal, nuestro compañero allá en Juárez. Acá está lloviendo, Martín, pero con ganas acá por donde está la estación Elisa Dos Amantes. Ah, pues qué bueno que esté lloviendo en Juárez, lo celebramos. Prepara el pitcher, la pelota, strike el primero para este que es Iván Morales, que está en el partido de 3-2. Las tres ocasiones se han envasado, dos con imparables y una en error. En error de lo que fue por ahí el segunda base. Allá viene el lanzamiento, le tira la pelota, sabe foul. La pelota de foul. Qué bueno que llueva ahí en Juárez, se requiere, es justo y necesario que llegue la lluvia. La lluvia, pues, da mucho provecho. Allá viene el lanzamiento, ligeramente baja, una bola, dos strike para el bateador. El bateador del equipo de los Indios de Juárez. Los Indios del Sur, que están perdiendo por tres carreras. Tres carreras que si se llega a sentar el picheo les va a pesar. El muchacho, el de la bola esa de nudillos, la bola de submarina, que tira por abajo del brazo. Vino a poner un estate quieto al equipo de los mineros de Parral. Bueno, estate quieto porque ya colgó un cero, ¿verdad? Y no lo habíamos visto. Se prepara ya el pitcher. Adrián Muñiz es el que está lanzando ahora. Adrián Muñiz, el que tira la pelota de submarino. Ahí está, yo me recuerdo de un pitcher mexicano que llegó a Grandes Ligas, Octavio Piña. Andaba me parece que con Oakland. Tiraba también la pelota por abajo del brazo, la pelota submarina. Ya viene el lanzamiento, le tira una rola. Allá va el segunda, la tiene, entrega al primera. Vamos a ver, parece que hay foul. A ver qué es lo que pasa. Hay un alegato por ahí. Parece que metió el guante el receptor cuando venía la pelota. Metió el guante el receptor y le pegó al guante. Entonces va a ser una interferencia. Y le van a dar el imparable, le van a dar la primera, si es que es así. Bueno, pues a veces los receptores metió el guante y le pegó al guante ahí. Y rápidamente empezaron las reclamaciones. Y ahí el umpire, pues, es el que va a determinar. Martín, sería tan amable en decirme, yo soy, allá viene el lanzamiento... La pelota de foul. Bueno, pues ahí está en primera base por la interferencia. Interferencia del receptor. Y hay correr por el lado de la primera, no hay out. Batiendo ahora Alex Alvarado. Nos decía Antonio Perea. Oiga, yo soy primo de Mario Perea, también él tira un juego sin hit con el equipo de los Indios. Viene el lanzamiento, una rola ideal para doble play, ataca el short, entrega el segundo, un out, tiro para primera, doble play. Bueno, pues por la vía short, segunda, primera, cayó el doble play. Doble play, vendrá ahora Héctor Muñiz. Pues sí, Tony Perea, sí recordamos a Mario Perea que tiró un juego sin hit y sin carrera. Se lo tiró al equipo de los Faraones de Nuevo Casagrandes en el Estadio Corona. Ahí se lo tiró. Y fue, pues, el doble cero, como le dicen, el sin hit y sin carrera. Bueno, pues ahora la gente, ya una gente empieza a levantarse, empiezan a meterse con los mineros, los aficionados. Y, pues, es que, oiga, estar ganando 10 carreras a 3 y ahora están perdiendo 14 carreras a 11. Todavía está el juego en la pizarra. Pero Adrián Muñiz, hasta que le atinó el manager Nieves del equipo de los Dorados de Chihuahua y trajo al pitcher adecuado, Porque cómo estaba por ahí batallando el picheo de los Dorados. Allá viene el lanzamiento. No, dice el umpire. Una bola y un strike. Y también el manager. Pues el manager que está pagando el noviciado de los Mineros de Parral. Los Mineros de Parral, que es Diego Gutiérrez, primo de Beto Gutiérrez, el que anda jugando con los Mineros allá, con los Indios allá en Juárez, y que toda su vida fue un gran pitcher. Beto Gutiérrez es primo de Diego Gutiérrez, que por cierto este manager del equipo de los Mineros de Parral fue el que inauguró con un cuadrangular el parque allá el Juárez Vive. Ahí le tira una rola por la tercera, la pelota de foul. Allá fue el tercera base, pero la atrapó en terreno de foul. Y sí, Diego Gutiérrez fue el primero que conectó un cuadrangular en el Juárez Vive, jugando los Mineros, el juego de inauguración contra los Indios de Juárez. ¿Y sabe quién lanzó en ese partido? Beto Gutiérrez, que ahora pertenece al equipo de los Indios de Juárez. Diego, su primo, metió la pelota por todo lo largo del jardín izquierdo. Y el primero que un imparable de los Indios fue... Se prepara el pitcher. Allá viene la pelota. ¡Swing! ¡Ponche! Bueno, pues llega otro cero para el equipo de los Mineros. 5 entradas completas. El equipo de Chihuahua, 14 carreras. Los Indios, 11. Vamos a mensajes a Kevin. Adelante, Kevin, a mensajes.
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0: Bueno, pues aquí estamos, amigos, y dicen que no hay quinto malo. Y mire, en la quinta entrada hubo dos dobles matanzas, una para el equipo de los Dorados de Chihuahua, otra para los Mineros. Y vamos a ver el equipo de los Mineros hasta dónde puede llegar con esa desventaja de 3 carreras, 14 carreras a 11. El equipo de los Mineros ha utilizado 5 lanzadores. Empezó el profesional, que profesional pues no se le ha visto nada en toda la temporada para los Mineros, Francisco Holguín, el de Tijuana. Y luego vino el pulpo campechano José Ángel Jiménez, que tampoco pudo con el paquete. Llegó Guillermo Trujillo, el de San Francisco del Oro, tampoco pudo hacer nada. Llegó el frijolito Miguel Hernández, el de Parral, tampoco. Ahí prepara el pitcher, Brugueño, allá viene el lanzamiento, strike, hasta que llegó Fernando. Vamos a ver hasta dónde le llega el brazo a Fernando Brugueño, porque Fernando Brugueño, pues es, allá viene el lanzamiento, le tira una rola al Chor, ahí va el Chor por ella, él la tiene Cepeda, tira primera, out en primera base. Buena jugada de el primera base levantando la pelota. Bueno, y aquí está ya el out por la vía 63. El equipo de Chihuahua, pues con esa ventaja que tiene y ese entorno de que ha cerrado ya por sí las pinzas por ahí, Adrián Muñiz, que no le ha colgado ceros a los Mineros. Esto hace que se haya un poquito más ágil el partido cuando viene ahora por el lado de los zurdos. Viene el muchacho Mike Quiñones, que llegó de emergente por... No es Darío Gómez, el que viene a batear, Darío Gómez. Ahí se está entrando a la caja bateo para enfrentar a Fernando Antonio Burgueño, el de Mazatlán, del equipo de los Mineros, que por cierto él fue el que ganó el juego el día de ayer. 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Y también somos ya 9, información para toda la gente. Muy pronto tendremos la décima, la diez. Se prepara ya el pitcher, allá viene el lanzamiento, foul, alcanza a piscar, se poncha, pierde la pelota el receptor, va por ella, tira la primera, out en primera base. Bueno, pues cayó el segundo out, dos fuera, y vendrá ahora, viene Mike Quiñones, que vino de emergente por Kevin Zamudio, viene a la caja de bateo, y nos dice el señor Gerardo Macías, dice, Martín, es que, ¿para qué quieres tu mejor picheo si estás en la lona? El manager del equipo de los Mineros, cuando vio que no le estaba funcionando el profesional, traiga hacia atrás Fernando Antonio Burgueño, el de Mazatlán, mira el trabajo que está haciendo. Ese pitcher sí tiene las agallas, nos dice nuestro buen amigo. Allá viene la pelota, baja. Pues son comentarios, Alfredo. Pues sí, es que no creía ser manager, está difícil, Prepara el pitcher, viene la pelota, le tira foul, bateando el octavo en el orden de parte del equipo de los Dorados de Chihuahua. Y es que ser manager tiene que estar usted en todo, y a veces le atina, como es el caso de Nieves. Mire, estaba batallando con su picheo y llegó Adrián Muñiz, y es el que le ha colgado los ceros. Pero todos los demás fueron fracasos. Allá viene el lanzamiento, strike, una pelota para el segundo strike por ahí. Estamos en la parte alta ya de la sexta entrada. Un buen lanzamiento rompiente, le tiene una rola, ya la tiene el short, juguetea con ella, lo deja correr, el tiro para primera, out en primera base. Al 1, 2 y 3, qué paso tan chévere, en 5 entradas y media, gana el equipo de visitante 14-11. Vamos a mensajes a cabina y regresamos.
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2: Nos vamos a la parte baja del sexto rollo. Viene el equipo de los Mineros. Viene Isaac Domínguez, que está a la pulga de 1-1. Tiene dos bases por bola y un golpe. Ahí viene la pelota submarina. Strike el primero. El primer strike. Bueno, pues aquí está la gente reportándose. Gracias, dice Princesa Quintana. Allá viene el lanzamiento, le tira. Allá va la pelota para lo que es el tercera base. El tercera base agarra, tira para primera, out en primera base. Bueno, se la festeja por ahí el pitcher. Dice, buena jugada al tercera base. Y está ya ahí, están dominando a la pulga. Y está apareciendo ya el primer out. Viene llegando ahora René Cano. René Cano a la caja de bateo. René Cano, que está ahora buscando pues envasarse. Ya viene el lanzamiento, el pelota ligeramente baja. La pelota es baja. Dice Gabriel Espino, ya son 14-11. Ja, ja, ja, ja, ja. Ya viene el lanzamiento, le tira. Allá va el segunda, la pelota se le tira. Imposible, eso es imparable rumbo al jardín derecho. Aquí está el imparable de René Cano rumbo al jardín derecho. Y pues está el juego en el alambre, todavía no se puede decir nada por ahí, Gabriel Espino. Dice Cecilia Ortiz, ¿dónde están esos mineros que nos iban a ganar? Allá va la pelota de imparable, como les decíamos, de el muchacho de René Cano. Y ahora viene Oliver Cepeda. Por el lado de los derechos se prepara el pitcher, viene el lanzamiento, le tira una rola, parte el diamante en dos, la pelota se queda con ella el short pisa la colchoneta, tira para primera, doble play, bueno, por la vía 6-6-3 de short pisa la colchoneta, tira para primera, se fueron 6 entradas completas, gana el equipo de los Dorados 14-11, vamos a mensajes a cabina. Y regresamos. Adelante, cabina, con mensajes.
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2: Muy bien, aquí estamos, amigos, saludándoles y vámonos, vámonos, porque ya ensillaron y se hace tarde. Va a la séptima entrada, viene llegando el equipo de los Dorados de Chihuahua con Adrián Rivas, el noveno en el orden, batea por el lado de los zurdos. Pues ahí está ya el juego, ya han, le han colgado 3-0 a los Mineros, mientras que el brazo de Fernando Burgueño ha colgado 2 a los Dorados. Va a enfrentar ahora al menor. Ahí está ya el pitcher, el de Mazatlán, pelota en camino, ligeramente baja, una bola, no hay strike por ahí para el bateador. Ahí se prepara ya el pitcher. Checa, suelta, pelota, trata de tocar, se va en banda, el umpire le decreta el strike, es una bola y un strike por ahí para el bateador. Nos mandan a preguntar mañana el juego entre Casagrandes y Delicias, ¿a qué hora va a ser? ¿Y dónde va a ser? Allá viene el lanzamiento, cambio de velocidad, strike, qué buen lanzamiento. Bueno, va a ser en Delicias, en el estadio de Delicias, y va a ser a las 6:00 p.m. Si ganan los Mineros, porque todavía no se sabe, será el juego también a las 6:00. Ahí viene el lanzamiento, le tira un batazo largo, profundo, atrás, el jardín central, allá va René Cano, se mete a la zona de advertencia, levanta el guante y se queda con la pelota. Le dio bien el menor, batazo al jardín central, ya tiene un cuadrangular en lo que va del partido y ahora ya andaba buscando por los 410, por allá le dio, pero le llegó bien el jardín central, bastante fildeo de oído, como luego dicen, fildeo de oído, que cuando truena el bate empiezan a correr, pero ahí juegan jardineros que están sordos, que truena el madero y se quedan parados viendo para dónde va la pelota. Y viene ahora el primero en el orden, viene Rafael Franco, originario de Parral, Chihuahua, este muchacho que se hizo aquí en las ligas infantiles de Parral y que llegó al béisbol de la Liga Mexicana y que este año anduvo en el 2026 con los Dorados allá, pues jugando en Liga Mexicana, y hace, pues fue bajado en la jornada número 9 para apoyar con el bateo y el fildeo al equipo de la capital. Allá viene el lanzamiento, strike. El señor Melchor García nos dice, Martín, si cuando salió por ahí el pitcher profesional Francisco Holguín hubiera metido a Fernando Burgueño, otro gallo nos cantaría. Viene el lanzamiento, una pelota muy lenta, sale el receptor por ella, la tiene, tira para primera, out en primera base. Bueno, pues dominan al parralense. Alcanzó a pellizcar ligeramente con la punta del guante por ahí el madero. Salió una pelota que salió el receptor a fildear, levantó, soltó para la primera, hay dos out ya, dos fuera. Y viene Armando Ríos. Jiménez, ¿cuántos campeonatos ha ganado, Martín? Dice Ricardo García. Bueno, nada más ha ganado dos. Jiménez no ha ganado ningún campeonato. Ha participado en dos finales, pero las dos las ha perdido. Perdió contra el equipo de los Faraones una final. Allá viene la pelota arriba. Y la otra la perdió en el 16 contra los Dorados de Chihuahua. Viene el lanzamiento. La pelota le tira, allá se mueve el jardín central, se trae la canica y ya cayó el tercer out. Bueno, pues al 1-2-3, qué paso tan chévere en 6.5 entradas. El equipo de los Dorados tienen 14, los Indios tienen 11. Y cómo se agilizó ya el juego. Adelante, cabina, mensajes en cabina.
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2: Bien, vámonos a la parte baja del séptimo arroyo. Viene Armando Aguilar y luego Carlos Munguía y Luis Quintana. Bueno, viene buena tanda, a ver si puede hacer algo el equipo de los mineros ante el picheo de Adrián Muñiz, que llegó y le cerró la puerta en la cara fuerte al equipo de los mineros. Les ha colgado 3-0. Allá viene la pelota submarina, strike el primero, una bola y un strike para él. Bueno, pues el equipo de los Faraones de Nuevo Casagrandes han ganado 2 campeonatos. Para Luis Fraire, que nos pregunta cuántos campeonatos han ganado los Faraones que van a jugar el mañana domingo. Ahí viene el lanzamiento, le tira, batazo largo, profundo, la pelota allá va, pero... Pues vamos a ver qué decreta por ahí el umpire. La pelota va para atrás y está del otro lado, cuadrangular. Se quedó, nos perdió la pelota, es que muy poca visibilidad ya por el jardín derecho, pero acaba de botar la pelota. El muchacho Armando Aguilar la prendió bien, le dio con propiedad, levantó. Se quedó parado por ahí el jardín derecho, pensamos que había perdido la pelota, pero la pelota fue volando, ahí hay un desperfecto de luz por el jardín derecho. Y bueno, pues se acerca el equipo de los mineros con ese batazo de 4 esquinas. Ahora se pone 14 carreras a 12 el partido. Vaya que le dio con propiedad por ahí el extranjero Armando, que ya había fadeado con casa llena, lo habían ponchado en la segunda entrada y luego después con corredores en tercera y en segunda también lo habían dominado por la vía 53. Bueno, pues ahí está ahora ya despertando porque tiene lo que es doble y cuadrangular en lo que va del partido. El juego se pone 14 carreras a 12. Le dio duro y con propiedad la pelota viajó, se fue la canica. Y ahora vendrá el turno para Carlos Munguía. Bueno, pues sí, el equipo de los Faraones que juegan mañana contra los Algodoneros únicamente han estado en lo que es en 2 ocasiones por ahí ser los mandamás, los que ganaron el campeonato en el 90 y el 91. Y en ese entonces andaba por ahí con el equipo de los Indios Lalo Zital, el vikingo que llegó del Valle, Ricardo Fernández, el Bacatete, Rodolfo García, Jorge, Javier Pérez. Y en el 92, bueno, pues usted sabe que la regla de los menores del 26 años, ese 92, el equipo de los Indios, se aplicó una regla por ahí la Asociación Estatal de Béisbol, y los jugadores menores de 26 años, bueno, pues no podían participar jugadores arriba de los 26 años, y esta regla le vino a favorecer al equipo de los Indios porque pudieron debutar a muchos peloteros que más adelante serían grandes estrellas, y entre esos muchachos que debutaron se encontraban Héctor La Bomba Pérez, Pablo González, el ex manager del equipo de los Indios, Ricardo Rentería, Jorge el Bendito Solís, Jorge Martínez, Carlos el Bombero Sánchez, que en paz descanse. Y bueno, pues el equipo de los Indios tuvo un paso excelente en 1992, que llegó a ser protagonista para la final. Pero el equipo de Cuauhtémoc, que se enfrentó al equipo de Casagrandes, le protestó el juego, había ganado Casagrandes, le protestó el juego y se lo dieron al equipo de Cuauhtémoc. Se prepara ya el pitcher, ya viene el lanzamiento, ¡golpe! Para Carlos lo acaban de golpear por ahí y se está doliendo por ahí. Le dio fuerte. Bueno, pues ahí está Carlos Munguía. Le pegó ahí en lo que es la pierna izquierda. Ahí puede traer consecuencias para el pelotero si es que hay un avance para el juego de mañana para los mineros, porque ya son dos la diferencia. Vamos a ver, ojalá y el hecho de ser peloteros jóvenes se puede reponer. Y volviendo a la crónica de lo que les decíamos de los menores de 26 años, el equipo de los Faraones, él metió un cachirulo y perdieron el juego en la mesa contra el equipo de Cuauhtémoc. Se llevó a cabo el juego allá en Chihuahua y pues el equipo de los Faraones invadieron el terreno de juego. Estaba lanzando, me acuerdo, por ahí le enviamos un saludo a Javier Pérez, hijo del profe Pérez, y Jesús Avilés por el equipo de Cuauhtémoc. Vaya juego que estaban lanzando cuando se salieron todos los jugadores del equipo de Casagrande, se invadieron el terreno, ya no se pudo concluir el juego y el campeonato se quedó vacante. No hubo campeón en el año de 1992. Nos dicen que siguen por ahí todavía lloviendo ya en Juaritos. Qué bueno, nos da gusto que esté lloviendo. Vámonos al juego. Viene ahora Luis Quintana. Allá parece que está ya por allá por el lado de la primera. Ya está Carlos Munguía por el lado de la primera. Posiblemente debe meter por ahí Diego, pues un emergente en caso de que se resiente, en caso él puede decir si está en condiciones. Viene el lanzamiento, toque de pelota. Si lo quieren hacer correr, a Carlos Munguía, entonces con un toque de pelota quiere decir que está bien por ahí Carlos Munguía. Ahí hay un strike por ahí para este que es Luis Quintana. Ahí está Luis Quintana, el bicho, se prepara el picho, allá viene el lanzamiento para el bicho, pelota baja. Y ahora es una bola y un strike. Vamos mineros, si se puede, nos dice el señor René Morales, si se puede los mineros, desde acá, desde la colonia 16 de septiembre, Martín. Vámonos al juego, allá viene el lanzamiento, lo engañaron con una pelota hacia afuera. Y ahora lo tienen por ahí con una bola y dos strike. Bueno, pues ya no está Luis Quintana. Estamos viendo que es Armenta, de la dinastía de los Armenta, este muchacho. Se prepara ya el pitcher. Allá viene la oferta. Strike y ponche sin tirarle. Uy, un out que le sabe a gloria al brazo al picheo del equipo de los Dorados de Chihuahua. Bueno, pues ahí está ya el primer out. Y va a venir ahora, va a venir el turno para el bateador Iván Morales en el partido con la carrera en el madero, en los spikes de Iván Morales, la carrera que representa el empate. Ahí está entrando a la caja de bateo. Se prepara ya el pitcher. Allá viene el lanzamiento. Le tira batazo largo, profundo. Allá va la pelota. Allá va el jardinero. La pelota. Vamos a ver. El jardinero se echa para atrás. Allá está atrapando. Bueno, pues el batazo fue bastante largo y profundo. Pero alcanzó a recrearse con ella. Y fíjese que la pelota parecía que llevaba más, cuando salió la canica dijimos, esto ya se empató, pensamos en silencio y nada, que mire que la pelota perdió altura, no llevaba distancia, llevaba mucha altura y eso le ayudó al jardín izquierdo a echarse para atrás. Y viene ahora Manini Arámbula, emergente por Alex Alvarado. El Manini Arámbula, este muchacho, gran veterano, Manini, el Manini Arámbula, Rafa Arámbula. Bueno, pues ahí está el correr por el lado de la primera, pero falta que lleguen los imparables ahora del equipo de del equipo de los mineros de Parral. Ahí está entrando Rafa Arámbula. Se prepara el pitcher. Allá viene el lanzamiento. Strike el primero. El señor Rodolfo Rivera nos dice: Martín, mi sobrino también tiene un hit sin carrera, Alejandro Rivera, no sé si se acuerde. Allá viene el lanzamiento, adentro. Sí, cómo no, Alejandro Rivera le tiró al equipo de Casagrandes. Sí, sí, recordamos ese juego. También tiró juegos sin hit y sin carrera, Alejandro Rivera. Y ahí está ahora, una bola y un strike para el bateador. Los aficionados metiéndose con el de la máscara de hierro, la pelota afuera. ¿Qué clase de lanzadores tenía el equipo de los Indios en 1996, cuando después de 25 años, después de que de 1974 no eran campeones, en 1996 llegaron a conquistar el campeonato, como pasó en este año del 2025, que ya se fue? Allá viene el lanzamiento, le tira la pelota, se queda con ella el segunda, y pues ahí queda ya una línea, pero se quedó con ella el segunda base, y se van 7 entradas completas. Los Dorados tienen 14, los Mineros tienen 12. Vamos a mensajes a cabina y regresamos. Adelante, cabina, con mensajes.
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1: Bien, bueno, pues vamos a la parte alta del octavo rollo. Viene el segundo, tercero y cuarto, viene por ahí. Viene Brett Ibarra, sale una rola y está el segunda base, tira para primera, out en primera base. Por la vía 43 de segunda a primera, cayó el out. Cayó el out por ahí. Bueno, pues sigue lloviendo, por ahí en Juárez nos informan, qué bueno, nos da gusto. Pues ahí está el brazo de Fernando Burgueño. Muy tarde lo sacó el manager de los Mineros. Si es tu mejor relevo, ¿para qué lo querías descansar? Lo quería para mañana, si es que llegaban. Mañana hasta el Bad Boy podía tirar, pero el chiste es ganar ahora. Bueno, pues está bateando por ahí Francisco Sánchez. Ya con nuestro aire tiró con todo. Allá viene el lanzamiento. Strike el segundo, no le gusta por ahí. A Francisco Sánchez pide tiempo, se sale de la caja de bateo. Ahí se prepara el pitcher. La pelota en camino, ligeramente baja. El señor Carlos Rivera nos dice, Martín, no sé si se acuerda usted del juego aquel de 1999. El equipo de los Indios trae un trabucote. Ya viene el lanzamiento. ¡Swing! ¡Ponche! Pues qué buena labor vino a hacer por ahí Fernando Burgueño. Pero, como dijo el gabacho, es too late, demasiado tarde. Ojalá y alcancen por ahí a regresar. El Panchón haya bateado de 4-4 en el partido. Tenía triple, tenía imparable, tres imparables y un triple. Ahí viene el lanzamiento para el quinto en el orden. Una rola al Chor, ataca el Chor corriendo, sin componer figura. Tira para primera, out en primera base. Bueno, pues en 7 entradas y media, el equipo de los Dorados tienen 12, el equipo de los Dorados 14, los Mineros tienen 12. Vamos a mensajes, a cabina y regresamos. Adelante, cabina, mensaje.
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1: Muy bien, vámonos a la parte baja del octavo rollo. Vendrá Héctor Muñiz, equipo de los Mineros, se le está acabando el tiempo. Vámonos al partido. El equipo de los Mineros necesita dos carreras. Allá viene la recta, strike el primer strike, Armando Domínguez nos dice, Martín, no te preocupes, ayer ganamos, los dejamos en el terreno, hoy lo vamos a hacer otra vez. No, pues yo no me preocupo, ¿verdad? Yo me preocupo cuando le pasa algo a los Indios. Ahí prepara el pitcher, allá viene el lanzamiento, strike. Una bola, un strike, por ahí para el bateador del equipo de los Mineros de Parral. Estos Mineros que están cayendo por dos carreras. Pues se podría decir que son dos carreras por cero. La diferencia son dos. ¿Cómo se compuso desde la cuarta entrada el picheo, eh? Allá viene una pelota de trabajo arriba. en la cuarta entrada del equipo de los Dorados prácticamente. Ahí hasta el momento está amarrando el partido con 7 anotaciones. Después le colgó el equipo del picheo de los Dorados 3 ceros consecutivos hasta que llegó el cuadrangular de Armando Aguilar. Viene el lanzamiento bajo. La pelota ya es baja para el bateador. Y ahí está buscando a ver si consigue el boleto. Sería excelente porque es el noveno en el orden. Y esperando turno la Pulga Isaac Domínguez por parte del equipo de los Mineros. Prepara el pitcher, viene el lanzamiento, le tira, foul, la pelota hacia atrás. Bueno, pues aquí está el equipo de los Mineros. Ya no hay un mañana para los Mineros. Es ahora, si no, ya no, mañana no les va a cantar el gallo. Tienen que aprovechar estas 2 entradas que les quedan de bateo. ¿Cómo cambió el partido para ambas escuadras? ¿Cuántos errores? ¿Cuántas bases golpeados? Allá viene la recta. ¡Swing! ¡Ponche! ¡Abanica la canica! Abanicó la canica y cayó ya el primer out. Bueno, pues va con chocolate el bateador. Y ahora vendrá el que es el primero en el orden al bat. Nada menos que la pulga Isaac Domínguez, el de Los Ángeles, California. Ahí viene llegando ya a la caja de bateo la Pulga Domínguez. Buen bateador este muchacho. En el partido está de 2-1, tiene una rola y un infield hit. Le dieron 2 bases por bola y un golpe. Viene la pelota en movimiento, pelota ligeramente baja. La pelota es baja. Ahí está el de Cananea. Bueno, pues no le quedó al manager del equipo de los Dorados de Chihuahua que sacara su pitcher estrella de relevo, Martín Urías. La pelota strike, una bola y un strike. Martín Urías, originario de Cananea, este pitcher, que fue el campeón pitcher en efectividad, Urías. Es de lo mejor que trae el equipo de los Dorados de Chihuahua en lo que respecta al picheo. Prepara, ya viene el lanzamiento, piconazo. Bueno, pues Nieves sabía que tenía que traer a su pitcher estelar, a su cerrador. Y ahí está, ya tiene trabajando 2 entradas Martín Urías. Fue el que le conectaron cuadrangular, por cierto. Ya se prepara el pitcher. La Pulga Domínguez, de los mejores bateadores que tiene el equipo de los Mineros. Allá viene la pelota, le tira una rola muy lenta, ataca el short, corriendo, la tiene Brett. Y barra suelta para primera, out en primera base por la vía 63. Bueno, pues ya cayeron 2 out y se le está acabando el corrido a los Mineros. Qué lamentable para los de la capital del mundo, la Furia Gris. Estábamos viendo un juego de toma y daca. Y luego llegó el picheo por ahí de el muchacho Adrián Muñiz, pitcher de pelota submarina, detuvo a los Mineros. Y luego Fernando Burqueño lo trajo demasiado tarde. Eso va a ser muy criticado aquí para Diego Gutiérrez, el hecho de que haya sacado tan tarde a su pitcher estelar, su pitcher de relevo. Allá viene el lanzamiento, le tira, ya una rola por segunda, la tiene el segunda, bombea para la primera. Y al 1, 2 y 3, ¿qué paso tan chévere? En 8 entradas completas. 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Se han jugado 8 entradas completas. Los Dorados 14, los Mineros 12. Vamos a mensajes a cabina. Adelante, cabina, mensajes.
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1: Bien, vámonos a la parte alta del noveno rollo. Se le está acabando el tiempo al equipo de la Furia Gris. A 3 outs de la victoria, Saúl Ronquillo del Paso, Texas. Entonces, si ganan los Dorados, Martín, ¿con quién van los indios? Pues está apuntando para que sea contra Cuauhtémoc.

0: Las cosas. Ahí viene llegando ya Mike Quiñones. Allá viene el lanzamiento. Strike el primero para tirar zurdo. El primer strike. Se prepara el pitcher. Si Casagrande, les decía, mañana logra derrotar al equipo de los algodoneros, se nos hace difícil, pero no imposible, porque ya no tiene abridores buenos el equipo de Casagrandes. Prepara el pitcher, viene el lanzamiento, pelota hacia afuera, y luego en terreno ajeno, gallinero ajeno, olvídese. Y casi, casi creo que el equipo de Jiménez, perdón, el equipo de Cuauhtémoc va a recibir al equipo de los indios allá el viernes y sábado en la sierra. Y Chihuahua se enfrentará al equipo de los algodoneros de Delicias. Si ganan los algodoneros el día de mañana y ganan ahorita los dorados, va a ser una final adelantada, imagínense, los dorados contra los algodoneros. Aunque, pues, allá viene el lanzamiento, le tiene una rola al chor, ahí la pierde el chor, ya no hay tiempo de sacar. Y es un extraño por ahí la pelota. Esa va a ser un extraño que no pudo quedarse con ella, va a ser un infield hit. Y aquí se rompe ya la cadena. Había sacado en fila india 4, 6, 9, 10, 10 dorados uno detrás de otro del pitcher. Y con esa rola que le hizo un extraño por ahí a el parador en corto. Bueno, pues ahí se rompe el rosario, el embrujo que tenía esa pelota. Retiró a 10 dorados uno detrás de otro. Viene el lanzamiento para el bateador, para este que es el muchacho García, el octavo en el orden. 16 imparables tiene el equipo de casa, el equipo visitante, el equipo de los dorados. La pelota strike el primero. Pero sí, estamos de acuerdo en lo que nos manda decir aquí el señor Cástulo Muñoz. Martín, pues, ¿cómo te pones en un juego de...? Yo no sé por qué me dice cómo te pones a dejar a tu mejor pitcher de relevo en una rola, al short, la toma, te entrega el segundo, un out, tiro para primera, y doble play, por la vía 6-4-3, cayó el doble play, se fueron ya 8 entradas y media, 8 entradas y media, y el equipo de Parral vendrá en su última oportunidad a buscar 2 carreras para empatar, 3 para ganar. Vamos a mensajes a cabina. Y regresamos. Adelante, cabina, con mensajes.
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0: Bien, bueno, pues aquí.

0: Estamos amigos, viene el cerrador del equipo de los Dorados de Chihuahua, Luis Moreno, este que fue el que perdió el día de ayer. Allá viene el lanzamiento, strike el primero para Oliver Cepeda, el primer strike. Ya la mayoría de los aficionados se fueron, se prepara por ahí el pitcher para enfrentar. Viene el lanzamiento, le tira batazo largo, profundo, allá va la pelota por el jardín izquierdo, pero de foul, le dio duro, pero de foul, por ahí para el bateador del equipo de los Mineros, Oliver Cepeda. Este Luis Moreno andaba el año pasado con el equipo de Ojinaga, se lo quitaron a Ojinaga, los Dorados de Chihuahua, y ahora es el cerrador. Allá viene el lanzamiento, adentro una bola, dos strike para Oliver Cepeda. Si Oliver Cepeda se llega a envasar, abre una esperanza para el equipo de la cuarta zona, la Furia Gris. Si no se envasa, va a estar más difícil la situación. La pelota afuera, van dos bolas y dos strike. Pues yo creo haber parado por allá la lluvia, por allá en lo que es Juaritos. Yo creo que ya debe haber parado la lluvia, nos han mandado ya reportes. Dos bolas, dos strike, por ahí se prepara el pitcher. Allá checa que la señal, ahora viene una pelota. Swing foul, alcanzó a pellizcar ligeramente la canica. Bueno, y eso lo hace seguir por ahí con vida. Lo hace seguir con vida al bateador, al de Nayarit, a el tercero en el orden, este muchacho que el año pasado andaba defendiendo la franela de los Dorados de Chihuahua, y ahora pues está ya con el equipo de los Mineros de Parral. Se prepara el pitcher, viene el lanzamiento, le tira una rola, un brinca, un cangurito, allá va el fildeador, el defensivo. Vamos a ver la pelota por ahí alcanzó a desviarla únicamente. Y ahí está esto que es para Cepeda, que pide tiempo, por ahí un tiempo pedido. Bueno, pues el equipo de los Mineros puede despertar, ayer lo hicieron, dice el señor Sócrates Bencomo. Ayer despertaron los indios que ya bailaron, perdón, es la costumbre de narrar para los indios, van a ir a la repetición en la jugada. Van a ir a la repetición porque la ha desviado por ahí el Chor, ya lo tiró para primera y pues el Amper con todo quieto, pidieron la jugada. Y vamos a esperar, será de fatal consecuencia que se marque el out para el equipo de casa, pero si llega a quedar quieto, se abre una esperanza, una puerta para el equipo de los, ¿cuántas veces habré dicho ya indios? Bueno, pues tú no acostumbrado, ¿verdad? A la narración de los indios, pero pues son los Mineros. Se le abrió una esperanza al equipo de los Mineros. Martín, ¿podría mencionar alguno de los campeones de 1996? Ahí jugaba mi tío era Rodolfo García, era jardinero. Déjeme ver, sí, cómo no, Servando Santos, un gran receptor del 96, Javier Pérez, su hermano el alemán, Jorge, Carlos El Chori Lascano, que fue cuando causó sensación en el 96 por su físico. Carlos El Chori Lascano fue la sensación. Ahí está ya la decisión de los umpires, ¿qué es lo que dicen? Out en primera base. Bueno, pues a dos out. A Osao ya de que finalice el juego. Marcaron el out. Y pues ni hablar, así es esto del béisbol. Los umpires van a revisión, ya ellos ya no le compete. Ahí ya no le compete al equipo el equipo de umpires. Ya nadie le puede reclamar a los umpires, por eso se va la jugada allá al VAR, a Juárez, que es donde se lleva a cabo. Y a dos out de la victoria, a dos out de la victoria, viene el hombre del cuadrangular, este que es Armando Aguilar. Pelota baja, una pelota ligeramente baja, Y ahí aparece ya, aparece el primer out, dos out, y queda eliminado el equipo de los mineros. Y la oportunidad para el equipo de Chihuahua se le presenta para seguir en segundo lugar. Oiga, pero si gana mañana Algodoneros, allá viene la recta, strike. Chihuahua va a estar, a pesar de que en el rol regular Chihuahua se enfrentó en 6 ocasiones a los Algodoneros, a los cuales les ganó en 5 ocasiones, 5 ocasiones le ganaron a los Algodoneros, pero los juegos cambian, ¿eh? Y si gana mañana, si gana hoy Chihuahua y ganan mañana los Cotonetes, viene el lanzamiento, le tira, sale una rola, ya va el segunda, la tiene, tira primera, out en primera, un out y todo habrá terminado Rubén Carvajal para los mineros. Los mineros que habrán terminado ya la campaña. Oiga, será muy lamentable y van a criticar mucho al manager de los mineros, a Hugo Gutiérrez. ¿Por qué? Por la sencilla razón de que tenía su mejor relevista, a Fernando Burgueño, que llegó a pagar el juego. Mire, Burgueño les colgó la cantidad de 5 ceros al equipo de los Dorados, que estaban desatados. Y lo creé, yo creo, para abrir mañana, Diego. Por eso no lo sacaba. Viene el lanzamiento, le tira. Allá va la pelota, va el jardín izquierdo. También va el central, la pelota entre dos. La pelota pica, corre por la primera. Allá va para la segunda. Doblete de Carlos Munguía. Doblete el batazo. Y ahora con el bateador que viene en turno, pues está lo que pueda representar la carrera, el empate para el equipo de los mineros. En el béisbol no hay nada escrito, ¿eh? Hasta que no quede el último out. Un batazo contundente, arrancaba el central, también el izquierdo, la pelota seguía, pegó, cayó y se fue de imparable. Y ahora pues viene la última oportunidad para el equipo de los mineros de Parral, a ver si logran hacer por ahí conferencia con Luis Moreno, jalan a todo el comité de recepción para este out, que dicen que es el out más difícil de sacar. El out más difícil de conseguir es el out 27, y aquí estamos precisamente, está buscando el out 27. Ya vamos llegando al final del partido, ya alcanzamos a ver las luces del pueblito. Yo creo que ya vamos llegando al descanso. 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Bueno, pues viene el bateador. Se prepara ya el pitcher, allá viene el lanzamiento, le dan la confianza a Luis Moreno de que siga lanzando. 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Una bola, no hay strike, se prepara el pitcher, allá viene el lanzamiento, le tira, allá va la pelota de imparable, rumbo al jardín izquierdo. Bueno, pues el equipo de los indios anota la carrera número, el equipo de los mineros anota la carrera número 13, el imparable rumbo al jardín izquierdo. Mire, si la jugada que decíamos en la primera base hubiera sido safe, imagínense cómo estaría el juego ya. Bueno, el juego ha sido de altas y bajas, que hasta nos quedamos afónicos. 13 carreras a 14. Y pues una señora aquí con un rosario en las manos. Un rosario viendo a ver si, pues, la fe divina, ¿verdad? Los aficionados de pie, todos aquí en el parque de pelota. Y bueno, pues el despertar del equipo. El equipo de casa, demasiado tarde. Vamos a ver si logran empatar. Se prepara el pitcher, viene el lanzamiento, le tira, foul, viene a batear Iván Morales. Aquí están los aficionados gritando de hit. Bueno, pues ahí está la carrera, el empate y a un out los Dorados de Chihuahua. Aquí es donde dice usted esas casas llenas que dejó el equipo de los mineros. Tres casas llenas, aquí están pesando, como le hubieran pesado a Juárez cuando dejaron cinco casas llenas ahí en Juárez ante el equipo de los Venados, pero se ganó ese partido. Prepara el pitcher, viene el lanzamiento, baja la pelota, una bola y un strike. Una bola, un strike. Bueno, pues ahí está el equipo de Parral lamentándose ahora porque, oiga, dejar tres casas llenas. Y ahora, pues, sufriendo por una carrera que, si no se anota, va a quedar ya finalizado el equipo de los mineros de Parral. Habrán terminado la temporada. Allá viene el lanzamiento, le tira, sale un batazo al jardín derecho. Allá el jardín derecho, se le tira y la tiene. Colorín colorado. Bueno, pues, con esa atrapada cierra la puerta. Y chirrín con chin para el equipo de los mineros de Parral. La serie y el torneo para los mineros ha terminado. La temporada se queda fuera el equipo de los mineros. 13 carreras a 14. Y lamentablemente, pues está mal que lo estemos mencionando, pero creo que llegó muy tarde el relevo del equipo de los mineros. Un relevo que vino a colgar 5-5 argollas y que cuando estaba Francisco Holguín, que era el profesional, y que Francisco Holguín cuando lo truena el equipo de los Dorados de Chihuahua y que estabas ganando todavía el partido, que estabas ganando el partido 9 carreras a 3, que sacan por ahí, que llegan a sacar por ahí a Francisco Holguín, tenía que haber traído a su pitcher estelar, Fernando Antonio Burgueño, y no le dio la confianza por ahí al pulpo José Jiménez, y luego vino por ahí Guillermo Trujillo, el de San Francisco del Oro, vino Miguel Hernández, uno de Parral, y vino el de Mazatlán a apagar el fuego, pero es lo que les comento, creo que las cosas se hicieron mal y pues ni hablar. Allá los compañeros de la crónica, no sé cómo lo vean ellos, los compañeros de aquí de Parral, pero creo que ahí fue donde se determinó la temporada para los mineros en haber sacado tarde a Fernando Antonio Burgueño. Y sobre todo las tres casas llenas que dejaron fueron los factores determinantes. Esos dos factores es la derrota que deja fuera al equipo de la Furia Gris. Y ahora con esa victoria que consiguen los Dorados, ya los Dorados se quedan firmes en segundo lugar. Y todo apunta a que los Indios de Juárez van a tener que empacar maletas, no para salir a Chihuahua, sino para salir ahora a Cuauhtémoc viernes y sábado. ¿Será una serie difícil? Claro que sí, nada es fácil para el equipo de los Indios, pero creo que la directiva de la primera zona, los Indios de Juárez, allá Alfonso Venegas y el jurisdiccional, pues deben de ponerse muy listos con los refuerzos que vayan a adquirir. No vayan a agarrar, por favor, bateo tienen los Indios, tienen mucho bateo los Indios. Necesitan picheo, sobre todo picheo, un abridor y un pitcher de relevo. Y si les dejan por ahí el pitcher que trae el equipo de los Indios de Juárez, que es de Oaxaca, que ahorita no recuerdo el nombre, pitcher zurdo, pues sería excelente. Y si no es él, bueno, pues buscarle por otro lado. Hay mucho material de dónde cortar. Hay material del equipo de Jiménez. Está el muchacho Félix, también de Jiménez, pitcher abridor muy bueno, pero yo me diría, si es que le dejan la oportunidad de agarrar al pitcher, ¿cómo se llama este muchacho? ¿Cómo se llama? Por aquí lo teníamos en la mente, se nos escapó, fue el que tiró el día de ayer y que tiró 8 entradas, no es profesional, es clasificado, pues ese sería excelente para el equipo de los Indios. Y un pitcher de relevo, creo que está por ahí el que juega con el equipo de Camargo, bueno, jugaba para el equipo de Camargo, el muchacho por ahí Sería excelente, nos parece que se apellida Pereira es un pitcher que le tira muy bien tres entradas, pero eso lo determinará por ahí la jurisdicción de los Indios, nomás que no vayan a traer bateo no, porque bateo tienen de sobra los Indios, lo que le falta es pitcher, un pitcher abridor seguro, porque ya vimos al profesional que no trae nada en el brazo, el profesional de Tabasco, y deben de buscar un pitcher abridor. Tienen por ahí a para un juego, hay que recordar que van a hacer dos juegos por allá en Cuauhtémoc, viernes y sábado, y luego habrá de regresar la serie para Juárez, y son tres juegos, y en esos tres juegos pues tienen ya por ahí a Fragoso, tienen también a, pueden meter en el segundo partido a el muchacho, al zurdo Guillermo Arvizu. Y el tercero, buscar por ahí, si les dejan el pitcher que estamos hablando, ¿cómo se llama este pitcher zurdo de Parral que tiró ayer y que es un excelente pitcher? O si no, buscarle en otras zonas, pero un pitcher abridor y un pitcher de relevo, no vayan a agarrar, por favor, bateo. Lamentablemente el que lleva la voz cantante para agarrar primero refuerzos es el equipo de Cuauhtémoc. Pero Cuauhtémoc pues está completo en todos los aspectos, ya luego viene el equipo de Chihuahua. Después de Chihuahua escoge por ahí Delicias, y luego Juárez, van escogiendo un pelotero por zona, y luego ya después empiezan de abajo hacia arriba, y ahí puede aprovechar el equipo de los Indios para agarrar buen picheo. Bueno, pues el juego ya ha concluido, gracias mil como siempre, y pues la victoria fue para Chihuahua, 14 carreras a 13, un juego que, pues la verdad, al principio parecía un juego de esos llaneros, pero se compuso al final, a partir de la cuarta entrada, la cuarta baja, que empezaron los ceros, ya no se anotaron nomás que dos carreras en todo el trayecto, y las dos fueron para los Mineros. Le faltó tiempo al equipo de los Mineros, batió oportuno, pero así es el béisbol. Bueno, si Dios nos presta vida y salud, estaremos el próximo viernes desde Cuauhtémoc, Chihuahua, en lo que será el arranque de las semifinales. Bueno, también dependiendo, ojalá, ¿verdad? Ojalá y el equipo de Casagrandes haga la grande. Si logra ganar Casagrandes, entonces el rival sería, porque Casagrandes pasaría al cuarto lugar, Juárez sería el tercero, e iríamos contra los Dorados de Chihuahua. Pero ahí no pasamos, tiene que ser el equipo de Cuauhtémoc o los Dorados, dependiendo del resultado del día de mañana. Si gana el equipo de Casagrandes, entonces sería el equipo de Chihuahua. Si llega a ganar Delicias, será el equipo de Cuauhtémoc, el rival del equipo de los Indios. Hemos finalizado la transmisión, gracias mil por todo, y despedimos como es costumbre por ahí en cabina. Gracias Rubén Carvajal por todo el apoyo. Adelante, compañero.
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1: ¡Ay! Esta es la historia de Don Baldomero. Tenía tres hijas, estaba rico, hasta que llegó un vaquero.
2: El baile se celebraba con gran pompa y con esmero. Cuando llegaron las hijas del hombre rico del pueblo, Don Baldomero, ¿cómo le va? 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

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Al fin los encontraron en un desfiladero. ¡Apunten!, dijo el viejo. 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
1: Sabemos que las ciudades han crecido más.

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